0: adorable. Es divertidísima, tierna y con una potente visión social. Un disfrute de principio a fin. Vamos allá.
1: En ese tiempo remoto, yo era muy joven y vivía con mis abuelos en una quinta de paredes blancas de la calle Ocharán en Miraflores. Estudiaba en San Marcos Derecho, creo, resignado a ganarme más tarde la vida con una profesión liberal, aunque en el fondo me hubiera gustado más llegar a ser un escritor.
0: Mario es director de informaciones de Radio Panamericana, un trabajo de título pomposo, sueldo modesto y horario elástico. Consiste en recortar las noticias interesantes que aparecen en los diarios y maquillarlas un poco para que se lean en los boletines. Tiene a sus órdenes a un muchacho amante de las catástrofes llamado Pascual, al que luego se sumará el gran Pablito. Hay boletines de un minuto cada hora. En la misma calle Belén, muy cerca de la Plaza San Martín, en Lima, está también Radio Central, que es de los mismos dueños, los Genaro. Radio Panamericana ocupa el segundo piso y la azotea de un edificio flamante y tiene cierto aire extranjerizante y snob, ínfulas de modernidad, de juventud, de aristocracia. Radio Central, en cambio, tiene vocación multitudinaria, plebeya y criollísima. Su plato fuerte son los radioteatros. Genaro Hijo acaba de descubrir la existencia y las dotes prodigiosas de Pedro Camacho.
1: Recuerdo muy bien el día que me habló del fenómeno radiofónico, porque ese mismo día, a la hora del almuerzo, vi a la tía Julia por primera vez. Era hermana de la mujer de mi tío Lucho y había llegado la noche anterior de Bolivia. Recién divorciada, venía a descansar y a recuperarse de su fracaso matrimonial. En realidad, a buscarse otro marido. Había dictaminado, en una reunión de familia, la más lenguarada de mis parientes, la tía Hortensia.
0: Mario almuerza todos los jueves donde el tío Lucho y la tía Olga. Ese mediodía se encuentra la familia en pijama, con resaca, porque se han quedado hasta el amanecer charlando y bebiendo con la recién llegada. La tía Julia, en bata y sin zapatos, vacía una maleta. Lo primero que hace es estampar un beso en la mejilla a Mario y preguntarle si ya terminó el colegio.
1: La odié a muerte. Mis leves choques con la familia en ese entonces se debían a que todos se empeñaban en tratarme todavía como un niño y no como lo que era, un hombre completo de 18 años. Nada me irritaba tanto como el marito. Tenía la sensación de que el diminutivo me regresaba al pantalón corto.
0: Durante el almuerzo, con ese aire cariñoso que adoptan los adultos cuando se dirigen a los idiotas y a los niños, pregunta a Mario si tiene enamorada, si va de fiestas, y le aconseja que, apenas pueda, se deje crecer el bigote. La tía Julia sigue con sus bromas toda la comida y Mario siente un arrebato de solidaridad con su exmarido. Al despedirse, la tía Julia parece querer hacerse perdonar sus maldades porque le dice con un gesto amable a Mario que alguna noche la acompaña al cine, que le encanta el cine. En la puerta de Radio Central, Mario se encuentra a Genaro Hijo, eufórico porque ha estado unos días en La Paz y ha visto en acción a Pedro Camacho. Le dice que no es un hombre, sino una industria, que escribe todas las radionovelas y las dirige, y es el galán de todas, que es muy popular y que los radioteatros de Pedro Camacho tienen la mayor audiencia de las ondas bolivianas.
1: Me sorprendió mucho que la tía Julia, pese a ser boliviana y vivir en La Paz, no hubiera oído hablar nunca de Pedro Camacho. Pero ella me aclaró que jamás había escuchado una radionovela ni puesto los pies en un teatro. Íbamos caminando desde la casa del tío Lucho al final de la avenida Armendáriz, hacia el cine Barranco.
0: La tía Julia ha salido en su primera semana 4 veces y con 4 galanes diferentes, pero Mario se la encuentra en casa del tío Lucho con el tío Pancracio, un primo hermano de su abuela. Mario aprovecha para reírse un poco de ella y ella aprovecha a Mario para escapar. Por el camino le cuenta que lo terrible de ser divorciada es que todos los hombres piensan que ya no hay necesidad de romanticismo. Y Mario le contesta que el amor no existe, que es una invención de Petrarca y que él está contra el matrimonio, que es partidario de lo que llaman el amor libre, o más bien, la cópula libre. La tía Julia se ríe.
2: ¿Qué porquería se ha vuelto el amor entre los mocosos de ahora, Marito?
3: Señala Mario Vargas Llosa en el prólogo de La tía Julia y el escribidor. Comencé esta novela en Lima a mediados de 1972, y le seguí escribiendo con múltiples y a veces largas interrupciones en Barcelona, La Romana, República Dominicana, Nueva York y de nuevo Lima, donde la terminé 4 años después. Me la sugirió un autor de radioteatros que conocí de joven, al que sus melodramáticas historias devoraron el seso por un tiempo. Me costó trabajo dar una forma aceptable a aquellos episodios que, sin serlo, parecieran los guiones de Pedro Camacho, y volcar en ellos los estereotipos, excesos, cursilerías y truculencias característicos del género, tomando la distancia irónica indispensable, pero sin que se volvieran caricatura. El melodrama ha sido una de mis debilidades precoces, atizada por las desgarradoras películas mexicanas de los años 50, y el tema de esta novela me permitió asumirlo sin escrúpulos.
0: Tres días después, Mario conoce en carne y hueso a Pedro Camacho. Aparece de pronto en el altillo donde trabajan Mario y Pascual. Es un ser pequeñito y menudo, en el límite mismo del hombre de baja estatura y el enano, con nariz grande y ojos extraordinariamente vivos en los que bulle algo excesivo. Viste de negro, un terno muy usado. Puede tener cualquier edad, entre 30 y 50 años, y luce una aceitosa cabellera negra que le llega a los hombros. Sus movimientos y su expresión hacen pensar en un muñeco articulado. Les dice que viene a hurtarles una máquina de escribir.
1: Me asombró que de figurilla tan mínima, de hechura tan desvalida, pudiera brotar una voz tan firme y melodiosa, una dicción tan perfecta. Parecía que en esa voz no solo desfilara cada letra sin quedar mutilada ni una sola, sino también las partículas y los átomos de cada una, los sonidos del sonido.
0: Se decide por la veterana y enorme Remington de Mario, pero discuten. Pedro Camacho dice que el arte es más importante que el servicio de informaciones e intenta levantar la Remington. Consigue elevar el armatoste y alcanza a dar unos pasos hacia la puerta hasta que termina pidiendo ayuda. Mario le dice que para llevarse la Remington tendrá que pasar primero sobre el cadáver de Pascual y en último caso sobre el suyo. El hombrecillo, con una mueca de contrariedad y dando muestras de una ineptitud total para el humor, les dice que un tipo bien nacido nunca desaira un desafío a pelear, y les pide sitio y hora. Genaro, hijo, aparece justo a tiempo y hace las presentaciones. Luego le ayuda a llevarse la máquina de escribir.
1: Volví a ver a Pedro Camacho pocos días después del incidente. Eran las 7:30 de la mañana, y luego de preparar el primer boletín, estaba yendo a tomar un café con leche al Bransa, cuando al pasar por la ventanilla de la portería de Radio Central, divisé mi Remington. La sentí funcionando, oí el sonido de sus gordas teclas contra el rodillo, pero no vi a nadie detrás de ella. Metí la cabeza por la ventana y el mecanógrafo era Pedro Camacho. Le habían instalado una oficina en el cubículo del portero.
0: Tiene la mesa cubierta de papeles mecanografiados y trabaja sin descanso. Dice que para el arte no hay horario. Se van a tomar café juntos y Pedro Camacho le cuenta que empieza a escribir con la primera luz, que al mediodía su cerebro es una antorcha. Luego va perdiendo fuego y a eso de la tardecita para, porque solo quedan brasas. En las tardes y en las noches es cuando graba. Todo lo dice con una solemnidad extrema. Le importan un comino los temas terrenales. Mario está intentando escribir relatos. Se va a almorzar donde el tío Lucho y allí se entera de que ha brotado algo que parece un romance entre la tía Julia y un senador arequipeño emparentado de algún modo con la tribu familiar de quien se dice que es impotente. Cuando aparece la tía Julia en el comedor a la hora del café, anuncia con una carcajada que los rumores son ciertos, que él mismo se lo ha contado. Cuando Mario vuelve a trabajar, le cuentan que ha habido un lío con Genaro Padre porque Pedro Camacho ha dicho que no quiere actores argentinos, odia a los argentinos. Mario va a hablar con él, pero no logra que le cuente por qué.
1: Llegué a la casa de los abuelos a las 11 de la noche. Ya estaban durmiendo. Me dejaban siempre la comida en el horno, pero esta vez, además del plato de apanado con arroz y huevo frito, mi invariable menú, había un mensaje escrito con letra temblona. Llamó tu tío Lucho. Que dejaste plantada a Julita, que tenían que ir al cine. Que eres un salvaje. Que la llames para disculparte, el abuelo.
0: Al día siguiente Mario le envía a la tía Julia un ramo de flores y cuando llega, muy tarde, ya de madrugada, junto a la cena se encuentra otro mensaje contándole que le llamó la tía Julia, que recibió sus rosas, que le gustaron mucho, pero que no crea que se librará de llevarla al cine de nuevo. Al día siguiente es el cumpleaños del tío Lucho. Cuando Mario llega a felicitarle, está allí la tía Julia. Lleva un vestido azul, zapatos blancos, maquillaje y peinado de peluquería. Se ríe con una risa fuerte y directa y tiene voz ronca y ojos insolentes. Mario descubre entonces que es una mujer atractiva. El tío Lucho propone que vayan al Grill Bolívar. A Mario le parece el lugar más refinado y elegante del mundo y la comida la más exquisita que ha probado jamás. Una orquesta toca boleros, pasodobles y blues. El primero en lanzarse a bailar es Mario, que arrastra a la tía Olga a la pista. La tía Julia, mientras, hace pasar un mal rato al tío Lucho, obligándolo a bailar separado de ella y haciendo figuras. Julia baila bien y muchos señores la miran.
1: La pieza siguiente saqué a la tía Julia y la previne que no sabía bailar. Pero como tocaban un lentísimo blues, desempeñé mi función con decoro. Bailamos un par de piezas y nos fuimos alejando insensiblemente de la mesa del tío Lucho y la tía Olga. En el instante en que terminada la música, la tía Julia hacía un movimiento para apartarse de mí. La retuve y la besé en la mejilla, muy cerca de los labios. Me miró con asombro, como si presenciara un prodigio.
0: Al regresar a la mesa, la tía Julia se pone a hacer bromas al tío Lucho sobre los 50 años, edad a partir de la cual los hombres, dice, se vuelven viejos verdes. A ratos, lanza una rápida ojeada a Mario, como para verificar si está realmente ahí, y en sus ojos se puede leer claramente que no le cabe en la cabeza que la haya besado. Bailan una pieza más. Ella permanece por primera vez muda. Cuando Mario la estrecha un poco y le junta la mejilla, Julia le llama Marito, pero antes de que continúe, Mario la interrumpe diciéndole al oído que le prohíbe que le vuelva a llamar así.
1: Ella se paró un poco la cara para mirarme e intentó sonreír. Y entonces, en una acción casi mecánica, me incliné y la besé en los labios. Fue un contacto muy rápido, pero no lo esperaba, y la sorpresa hizo que esta vez dejara un momento de bailar. Ahora su estupefacción era total. Abría los ojos y estaba con la boca abierta. Cuando terminó la pieza, el tío Lucho pagó la cuenta y nos fuimos. En el trayecto a Miraflores, íbamos los dos en el asiento de atrás. Cogí la mano de la tía Julia, la apreté con ternura y la mantuve entre las mías. No la retiró, pero se la notaba aún sorprendida y no abría la boca. Al bajar en casa de los abuelos, me pregunté cuántos años mayor que yo sería.
0: La tía Julia y Mario se ven casi a diario desde la noche de los besos furtivos en el Grill Bolívar. Al día siguiente del cumpleaños del tío Lucho, cuando aparece Mario, la tía Julia está sola. Mario inmediatamente la toma de la cintura e intenta besarla. La tía Julia no le rechaza, pero tampoco le besa. Mario siente su boca fría contra la suya.
2: Mira, Marito, he hecho todas las locuras del mundo en mi vida, pero esta no la voy a hacer. ¿Yo corruptora de menores? Eso sí que no.
0: Se sientan y conversan cerca de dos horas. Mario le cuenta toda su vida, no la pasada, sino la que tendrá en el futuro, cuando viva en París y sea escritor. Le cuenta que ha querido escribir desde que leyó a Alejandro Dumas y que desde entonces sueña con viajar a Francia y vivir en una bohardilla, en el barrio de los artistas, entregado totalmente a la literatura. Pero ahora estudia Derecho para darle gusto a la familia. Julia le cuenta que la noche anterior se quedó desvelada pensando en los besos furtivos del Grill Bolívar, que el hijo de Dorita, una buena amiga suya, el chiquito al que ella ha llevado al colegio, el mocosito al que ella todavía creía de pantalón corto, la haya besado en la boca, como si fuera un hombre hecho y derecho, no le cabe en la cabeza. Mario tiene 18 años, Julia 32. La tía Julia le cuenta la historia de su matrimonio. Aquella noche vuelven al cine y desde entonces, casi a diario, y además de soportar una buena cantidad de melodramas mexicanos y argentinos, se dan una considerable cantidad de besos. El cine se va convirtiendo en pretexto. Vuelven cogidos de la mano.
1: Nuestra relación se había estabilizado rápidamente en lo amorfo. Se situaba en algún punto indefinible entre las categorías opuestas de enamorados y amantes. Este era un tema recurrente de nuestras conversaciones. Teníamos de amantes la clandestinidad, el temor a ser descubiertos, la sensación de riesgo, pero lo éramos espiritual, no materialmente, pues no hacíamos el amor y ni siquiera nos tocábamos.
0: Parece una relación escrita por Pedro Camacho, que por cierto, empieza a tener un éxito rotundo con sus telenovelas.
3: En La tía Julia y el escribidor, los capítulos nones están dedicados a la novela y pueden leerse de manera continua, mientras que los capítulos pares cuentan las historias que escribe Pedro Camacho y que se convierten en radioteatros de éxito. Algo que nosotros no les hemos contado, pero que son historias deliciosas, divertidas y cada vez más complejas, muchas de ellas con un gran trasfondo social. Contienen historias muy particulares e intrigantes, con conflictos morales, donde una persona debe decidir, por ejemplo, la vida o muerte de un vagabundo que cometió un delito sin intención, el castigo a un presunto parricida que niega su culpa, pero todos los hechos señalan lo contrario, o continuar o terminar un embarazo cuya madre es descubierta en su boda, y cuyo novio no es el padre del futuro hijo o hija, entre otras situaciones.
0: Aunque los amores con la tía Julia van viento en popa, las cosas se van complicando porque resulta difícil mantener la clandestinidad. Mario ha reducido drásticamente sus visitas a casa del tío Lucho. Han optado por verse menos de noche y más de día, aprovechando los huecos de la radio. La tía Julia toma un colectivo al centro y a eso de las 11 de la mañana o de las 5 de la tarde espera a Mario en una cafetería. Pasan un par de horas juntos. Mario ha conseguido que le aumenten el sueldo a 5.000 soles, da 2.000 a sus abuelos para ayudarlos en la casa y los 3.000 restantes, desde sus amores con la tía Julia, se volatizan velozmente y anda siempre apurado, recurriendo con frecuencia a préstamos e incluso empeñando algunas cosas. Comienza a escribir reseñas de libros y reportajes en suplementos culturales y revistas de Lima y a publicarlos con seudónimo para no avergonzarse de lo malos que son.
1: El porvenir era un asunto tácitamente abolido en nuestros diálogos. Sin duda porque tanto ella como yo estábamos convencidos que nuestra relación no tendría ninguno. Sin embargo, pienso que eso que había comenzado como un juego se fue volviendo serio en los castos encuentros de los cafés humosos del centro de Lima. Fue ahí donde, sin darnos cuenta, nos fuimos enamorando.
0: Hasta que una tarde les descubre Javier. Javier es el mejor amigo de Mario y se ven a diario, aunque sea solo un momento. Es un ser de entusiasmos cambiantes y contradictorios, pero siempre sinceros. Javier ha sido la estrella del Departamento de Literatura de la Universidad Católica, pero un buen día, sin explicaciones, decepcionó a todo el mundo abandonando la tesis en la que trabajaba, renunciando a la literatura e inscribiéndose en San Marcos como alumno de Economía. Aquella tarde, Mario está leyéndole a la tía Julia un nuevo cuento que ha escrito y está resultando un fracaso porque la tía Julia no hace más que interrumpirle. De pronto, Mario siente que le tocan en el hombro.
1: Si interrumpo, me lo dicen y me voy porque odio tocar violín. Dijo Javier jalando una silla, sentándose y pidiendo un café al mozo. Sonrió a la tía Julia. Encantado, yo soy Javier, el mejor amigo de este porcista. Qué bien guardada te la tenías, compadre.
4: Es Julita, la hermana de mi tía Olga.
1: Le expliqué. ¿Cómo? ¿La famosa boliviana? Se le fueron apagando los bríos a Javier. Nos había encontrado de la mano, no nos habíamos soltado y ahora miraba fijo, sin la seguridad mundana de antes, nuestros dedos entrelazados. Vaya, vaya, Varguitas.
0: Javier está realmente simpático, hablando hasta por los codos y haciendo toda clase de bromas, y la tía Julia queda encantada con él. Se despide besando a la tía Julia en la mejilla y haciendo una reverencia. Cuando los dos amigos se vuelven a ver en Radio Panamericana, Javier le dice a Mario que le ha impresionado con esa amante vieja, rica y divorciada. Le pregunta si no es su tía, y Mario le aclara que es la hermana de la mujer de su tío. Luego, Javier le regaña porque dice que él siempre le cuenta sus amores con la flaca Nancy, que es la prima de Mario, y lo del braguetazo Mario se lo ha ocultado. Mario le cuenta la historia del principio a fin y le aclara que no son amantes.
1: Dos o tres días después conocí la pensión de Pedro Camacho. La tía Julia había venido a encontrarse conmigo a la hora del último boletín porque quería ver una película que daban en el metro con una de las grandes parejas románticas, Greer Garson y Walter Pidgeon. Cerca de medianoche, estábamos cruzando la Plaza San Martín para tomar el colectivo cuando vi a Pedro Camacho saliendo de Radio Central. Apenas se lo señalé, la tía Julia quiso que se lo presentara. Nos acercamos y él, al decirle que se trataba de una compatriota suya, se mostró muy amable.
0: Van caminando con él. Pedro Camacho y la tía Julia mantienen una conversación patriótica de la que Mario queda excluido. Al llegar al portón de una casa con balcones y celosías, Pedro Camacho les invita a subir. Es la pensión La Tapada, que está en una de esas viejas casas de dos pisos del centro de Lima, construidas el siglo pasado. Da la impresión de estar a punto de descalabrarse. Allí cenan y Pedro Camacho les cuenta uno de sus grandes secretos. Bajando la voz, les cuenta que nunca escribe más de 60 minutos una misma historia, que en la variación se encuentra el gusto, pero que además ha descubierto algo que solo en la pensión puede poner en práctica.
1: Con lentitud sacerdotal se levantó. Estaba sentado en la ventana junto al primus. Fue hasta la maleta, la abrió y empezó a sacar de sus entrañas, como el prestidigitador saca palomas o banderas del sombrero de copa, una inesperada colección de objetos. Una peluca de magistrado inglés, bigotes postizos de distintos tamaños, un casco de bombero, una insignia de militar, caretas de mujer gorda, de anciano, de niño estúpido, la varita del policía de tránsito, la gorra y la pipa del lobo de mar, el mandil blanco del médico, narices falsas, orejas postizas, barbas de algodón.
0: Pedro Camacho se disfraza de sus personajes para meterse más en el papel y va cambiándoselo según escribe. Cuando Mario y la tía Julia se van, después de agradecer efusivamente la invitación a Pedro Camacho, vuelven a la calle, la tía Julia dice que vive como un pordiosero, que no hay derecho.
2: O sea que los escritores son unos muertos de hambre. Quiere decir que toda la vida vivirás fregado, Varguitas.
0: Cuando dos días después Mario va donde el tío Lucho, le dicen que a la tía Julia la ha invitado a almorzar un buen partido el doctor Guillermo Osores, un médico vagamente relacionado con la familia, un cincuentón muy presentable, con algo de fortuna, enviudado no hace mucho. Mario siente unos celos que le quitan el apetito, un mal humor salmuera. En el colectivo, mientras regresa a Radio Panamericana, salta de la humillación a la soberbia. Se pregunta qué hace perdiendo el tiempo con una señora que casi casi podría ser su madre. En la radio le suena el teléfono y es la tía Julia.
5: Te dejé plantado por un endocrinólogo, Varguitas. Supongo que me extrañaste. ¿No te has enojado?
4: ¿Enojado por qué? ¿No eres libre de hacer lo que quieras?
5: Ah, entonces te has enojado. No seas sonso. ¿Cuándo nos vemos para que te explique?
4: Hoy no puedo. Ya te llamaré.
0: Mario cuelga, se siente ridículo, hace el boletín de las 4 y se va a ver a Pedro Camacho, que le da consejos que parecen de broma. Mario, de hecho, duda si el escribidor no será en el fondo un humorista sutil que se burla de sus oyentes y no cree palabra de lo que dice. Le dice a Mario que él no ha amado nunca a una mujer de carne y hueso. Cuando Mario vuelve a su oficina de Radio Panamericana, está esperándole la tía Julia, sentada en su escritorio como una reina risueña y tranquila. Al entrar, Mario se pone seria y palidece ligeramente.
2: He venido a decirte que a mí nadie me cuelga el teléfono, y mucho menos un mocoso como tú. ¿Quieres decirme qué mosca te ha picado?
0: Mario le cuenta lo que le pasa y la tía Julia le dice que se le nota que es un mocoso. Mario se sienta en la esquina del escritorio y la tía Julia se pone de pie y da unos pasos hacia la ventana. Con los brazos cruzados sobre el pecho se queda mirando la mañana gris, húmeda, discretamente fantasmal. Busca las palabras para decir algo a Mario, que repentinamente tiene ganas de besarla.
2: Vamos a poner las cosas en su sitio. Tú no puedes prohibirme nada, ni siquiera en broma, por la sencilla razón de que no eres nada mío. No eres mi marido, no eres mi novio, no eres mi amante. Este jueguecito de cogernos de la mano, de besarnos en el cine, no es serio. Y sobre todo, no te da derecho sobre mí. Tienes que meterte eso en la cabeza, hijito.
0: Mario la coge por la cintura y ella se deja ir contra él, pero mientras Mario la besa, con mucha ternura, en la mejilla, en el cuello, en la oreja, sigue hablando con el mismo tono de voz, diciéndole que la cosa ya no le gusta, que eso son perversiones de las cincuentonas.
2: Claro que es bonito enamorarse con un muchachito tímido, que te respeta, que no te manosea, que no se atreve a acostarse contigo, que te trata como a una niñita de primera comunión. Pero es un juego peligroso, Varguitas. Se basa en una mentira.
0: Pero cuando Mario empieza a decirle al oído que está escribiendo otro cuento y le empieza a contar el argumento, ella se empieza a reír y le echa los brazos al cuello, diciéndole que hay de él si le vuelve a colgar el teléfono, a lo que Mario contesta que hay de ella si vuelve a salir con el endocrinólogo. La tía Julia se aparta y le mira con un brillo pendenciero en los ojos. Le recuerda que ella ha ido a Lima a buscar marido. Interrumpe la reconciliación Javier, que les cuenta que las cosas van muy bien con la flaca Nancy, pero también les dice que le ha contado a Nancy la relación entre ellos dos. Mario y la tía Julia se quedan preocupados. Saben que Nancy no les va a traicionar, pero si se le escapa algo en la familia, la noticia correría como un incendio. Mario va a ver a su prima. Nancy lo primero que le dice es que está loco y que se le ponen los pelos de punta pensando en lo que pasaría si se enterara la familia, y le pregunta si la tía Julia está enamorada de él o solo juega. La misma pregunta se la ha hecho Mario varias veces y se la hace también a la tía Julia unos días después, sentados frente al mar en un bello parquecito. Allí, abrazados, besándose sin tregua, tienen su primera conversación sobre el futuro.
2: Me lo sé con todo lujo de detalles. Lo he visto en una bola de cristal. En el mejor de los casos, lo nuestro duraría 3, tal vez unos 4 años. Es decir, hasta que encuentres a la mocosita que será la mamá de tus hijos. Entonces me votarás y tendré que seducir a otro caballero. Y aparece la palabra fin.
3: Como señala el estante literario, es importante definir los fondos de la tía Julia y el escribidor como la rebeldía y la obsesión. Varguitas es un rebelde frente a la cerrada estructura familiar con fuertes tradiciones religiosas y conservadoras, enfrentada de pronto a la decisión de uno de sus hijos de casarse con su tía política. Pedro Camacho, por otro lado, es también un rebelde contra la sociedad y los cánones de la alta literatura. El escribano lee, no necesita salir o viajar para inventar sus historias, no comparte los convencionalismos sociales y está encerrado en su mundo. Se obsesiona con los radioteatros, sus actuaciones, su misión artística y sus personajes, hasta llegar al punto de la locura. La tía Julia también se subleva frente a su condena de ser divorciada, al fracaso de su matrimonio y a los preceptos de su hermana Olga, lo que la convierte también en una rebelde.
0: Nancy y la tía Julia se convierten en inseparables. Van juntas de compras, al cine e intercambian secretos. Un día, las dos parejas, Nancy y Javier, y la tía Julia y Mario, se van a ver una obra de teatro de Arthur Miller, de la que Mario sale impresionado. Luego se van a bailar al Negro Negro, un lugar con cierta aureola de bohemia intelectual y la boate más oscura de Lima. La tía Julia y Mario bailan muy apretados, besándose mientras Mario le dice que está enamorado de ella. Es la primera vez que, ayudado por el ambiente íntimo, incitante, turbador y por los whiskies, Mario no disimula el deseo que Julia le provoca. La estrecha con fuerza para sentir sus pechos, su vientre y sus muslos, y luego en la mesa, al amparo de las sombras, le acaricia las piernas y los senos. Así están, aturdidos y gozosos, cuando la prima Nancy les hiela la sangre al decirles que detrás de ellos está el tío Jorge, el más joven de los tíos.
1: Javier pidió la cuenta. Salimos del Negro Negro casi inmediatamente. Los tíos Jorge y Gaby se abstuvieron de mirarnos, incluso cuando pasamos rozándolos. En el taxi a Miraflores, los cuatro íbamos mudos y con las caras largas. La flaca Nancy resumió lo que todos pensábamos. Adiós, trabajos. Se armó el gran escándalo.
0: Pero en los días siguientes no pasa nada. Nadie dice nada a Nancy, ni a la tía Julia, ni a Mario. Un silencio más que sospechoso. Esa semana Mario se encuentra con Genaro Papá, que le cuenta que Pedro Camacho se ha puesto a tomarle el pelo a la gente, a pasar personajes de un radioteatro a otro y a cambiarles los nombres para confundir a los oyentes. Mario sugiere que a lo mejor esos trueques y enredos son una técnica original suya de contar historias. Genaro Papá le pide a Mario que hable con él.
1: Se había hecho una costumbre que la tía Julia viniera a Panamericana. Habíamos descubierto que era el sitio más seguro, ya que, de hecho, contábamos con la complicidad de Pascual y el gran Pablito. Se aparecía después de las 5, hora en que comenzaba un periodo de calma. Los Genaros se habían ido y casi nadie venía a merodear por el altillo. Mis compañeros de trabajo, por un acuerdo tácito, pedían permiso para tomar un cafecito, de modo que la tía Julia y yo pudiéramos besarnos y hablar a solas.
0: Los amores con la tía Julia adquieren en ese cuartito de tabiques una naturalidad maravillosa. Pueden estar de la mano o besarse y a nadie le llama la atención. Es su nido de amor. Lo llaman Montmartre. Todo va bien hasta que aparece por la puerta del altillo la flaca Nancy. Basta verla para saber que algo ha pasado. Nada más entrar dice que se armó la pelotera en la familia. Ha sorprendido mientras se lavaba la cabeza una conversación telefónica entre su madre y la tía Jesús, hablando de la parejita. A Nancy la han llamado la encubridora de esa perdida. La tía Julia pregunta si la perdida es ella, con más curiosidad que furia. Y Nancy le dice que todos creen que ella es la intencionera de todo. La familia ha decidido intervenir. Han escrito a los padres de Mario, que viven en Estados Unidos. El padre de Mario es un hombre severo al que Mario le tiene mucho miedo. Siempre se han llevado mal. Mario sabe que la noticia le va a hacer el efecto de una bomba y su reacción será violenta. Javier dice que tienen que dejar de verse, que la tía Julia salga con galanes y que Mario invite a otras chicas, que la familia crea que se han peleado.
1: Alicaídos, la tía Julia y yo convinimos en que era la única solución. Pero cuando la flaca Nancy se fue, le juramos que nunca la traicionaríamos. Y Javier partió tras ella y la tía Julia me acompañó hasta Panamericana, ambos sin necesidad de decirlo, mientras bajábamos cabizbajos y de la mano por la calle Belén, húmeda de garúa. Sabíamos que esa estrategia podía convertir la mentira en verdad. Si no nos veíamos, si cada uno salía por su lado, lo nuestro tarde o temprano se terminaría. Quedamos en hablar por teléfono todos los días, a horas precisas, y nos despedimos besándonos largamente en la boca.
0: En el ascensor, Mario siente que necesita contárselo todo a Pedro Camacho, pero en la oficina le están esperando los principales colaboradores del escriba boliviano para contarle que está pasando algo muy grave. Le cuentan que los radioteatros están volviendo cada vez más raros, que no quieren que le echen porque se moriría de hambre, pero que las incongruencias se han agravado muchísimo, que se mezclan los personajes, que algunos mueren y al día siguiente reaparecen, que todo es un disparate y que si se lo dicen, él monta en cólera de forma horrible. Pedro Camacho trabaja demasiado, 20 horas diarias y necesita unas vacaciones para volver a ser el que era. Aquella noche, entre unas cosas y otras, Mario la pasa desvelado y más cuando se entera de que sus padres van a llegar muy pronto y que su padre ha dicho que va al Perú a poner en orden las cosas.
1: Estuve en mi altillo de Panamericano más temprano que de costumbre. Y cuando llegaron Pascual y el gran Pablito a las 8, ya tenía preparados los boletines y leídos, anotados y cuadriculados para el plagio todos los periódicos. Mientras hacía esas cosas, miraba el reloj. La tía Julia me llamó exactamente a la hora convenida. Me susurró con una voz que se perdía.
5: No he pegado los ojos toda la noche. Te quiero mucho, Varguitas.
0: Mario le contesta que él también, con toda su alma, y le cuenta que llegan sus padres. Cuando Mario se va a hablar con Pedro Camacho y le cuenta lo que ha pasado, se da cuenta de que Pedro Camacho no recuerda a la tía Julia ni que estuvieron con él en la pensión. Pedro Camacho se siente incómodo, no habla con la naturalidad y convicción de otras veces, distraído por preocupaciones que quiere ocultar. Su chaqueta negra se le resbala por los hombros y se le ve pálido. Y cuando Mario le cuenta la preocupación de todos por las incoherencias de los radioteatros, Pedro Camacho le contesta que le está pasando algo engorroso, que no lleva bien la cuenta de los libretos, que tiene dudas y se deslizan confusiones. Mario le dice que lo que le pasa es que está cansado, que nadie puede trabajar a ese ritmo sin destruirse, que debería tomar unas vacaciones. Pero Pedro Camacho le contesta que vacaciones solo en la tumba. La tía Julia le telefonea a las 4:00.
5: Mi hermana me habló a la hora del almuerzo. Que el escándalo es demasiado grande. Que tus papás vienen a sacarme los ojos. Me ha pedido que regrese a Bolivia. ¿Qué puedo hacer? Tengo que irme, Varguitas.
4: ¿Quieres casarte conmigo? Te estoy hablando en serio.
5: ¿Me estás pidiendo que me case contigo de veras?
4: ¿Es sí o es no?
5: ¿Me pides eso para demostrarle a tu familia que ya eres grande?
4: También por eso.
0: Su prima Nancy le cuenta que la víspera ha habido una reunión en casa de la tía Hortensia a la que han acudido una docena de parientes para tratar el asunto y que allí se ha decidido que el tío Lucho y la tía Olga le pidan a la tía Julia que regrese a Bolivia. Parece que el padre de Mario está hecho una fiera y ha escrito una carta terrible. Todos piensan que si la tía Julia se ha ido cuando él llegue a Lima se aplacará y no será tan severo. Cuando Mario le cuenta a Nancy que le ha pedido matrimonio a la tía Julia, Nancy casi se atraganta con la bebida y le dice que no tiene plata para casarse y que su padre le va a matar. Y luego le recuerda que no se pueden casar por la iglesia porque ella es divorciada y él menor de edad. Pero la buena noticia es que tiene una amiga que alquila un apartamentito con un solo cuarto, su cocinita y su baño lindísimo, de juguete, por apenas 500 al mes. Sin pensarlo dos veces, Mario le dice que lo quiere. Después de hablar con Nancy, siente una gran seguridad. La tía Julia le llama a la hora convenida.
5: De repente se me ha venido el alma a los pies. Yo que siempre he sabido ponerle buena cara al mal tiempo, ahora me siento hecha un trapo.
0: La tía Julia se va a acercar por la radio porque tiene que ir al centro para reservar su vuelo a La Paz. Mario se va, en cambio, a la Municipalidad de Lima a averiguar qué se necesita para el matrimonio civil. Los requisitos resultan alarmantes. La tía Julia tiene que presentar su partida de nacimiento y la sentencia de divorcio legalizada por los Ministerios de Relaciones Exteriores de Bolivia y del Perú. Mario, su partida de nacimiento, pero como es menor de edad, necesita autorización notarial de sus padres para contraer matrimonio o ser emancipado por ellos. Al salir de la municipalidad, se le ocurre ir a la Secretaría de la Facultad de Derecho, donde pidiendo favores consigue que le presten su partida de nacimiento para ir a hacer una fotocopia que está en su expediente. Habla con su amigo Javier y concluyen que como no hay forma de que los padres de Mario le autoricen el matrimonio o le emancipen, y como es posible que tampoco Julia tenga todos los papeles que hacen falta, la única solución es encontrar un alcalde buena gente, corrompible o un poco despistado.
1: La tía Julia debía pasar a las 3 y como a las 3:30 no había llegado, comencé a inquietarme. A las 4 se me atracaban los dedos en la máquina de escribir y fumaba sin parar. A las 4:30 el gran Pablito me preguntó si me sentía mal porque se me veía pálido. A las 5 hice Pascual llamar a casa del tío Lucho y preguntara por ella. No había llegado. Y tampoco había llegado media hora después, ni a las 6 de la tarde ni a las 7 de la noche. Luego del último boletín, en vez de bajar en la calle de los abuelos, seguí en el colectivo hasta la avenida Armendáriz y estuve merodeando por los alrededores de la casa de mis tíos sin atreverme a tocar.
0: Y al fin la ve llegar, a bordo de un coche lujoso con placa diplomática. Mario se acerca sintiendo que los celos y la ira le hacen temblar las piernas y decidido a pegarse con su rival. Pero se trata de un caballero canoso y además hay una señora en el interior del automóvil. La tía Julia les presenta como los embajadores de Bolivia. La tía Julia y Mario se van caminando hasta un parquecito desierto. La tía Julia le cuenta que ha sacado su pasaje para La Paz. Se va el domingo, a las 10 de la mañana. Pero Mario le contesta, pasándole el brazo sobre los hombros, que lo siente, pero que por ahora no hay posibilidades de que cambien de país. Pero que le promete que algún día se irán a vivir a una guardilla en París. Hasta ese momento, la tía Julia ha estado tranquila, ligeramente burlona, muy segura de sí misma. Pero de pronto, se le dibuja en la cara un rictus amargo y habla con voz dura, sin mirar a Mario.
2: No me lo hagas más difícil, Varguitas. Me regreso a Bolivia por culpa de tus parientes, pero también porque lo nuestro es una estupidez. Sabes muy bien que no podemos casarnos.
0: Mario le dice que sí que pueden, mientras besa a Julia en la mejilla, en el cuello, apretándola con fuerza, tocándole ávidamente los pechos, buscándole la boca con su boca. Le cuenta que solo necesitan un alcalde corrompible y que la flaca Nancy les ha encontrado un apartamentito. La tía Julia se deja besar y acariciar, pero permanece distante, muy seria, hasta que Mario siente que le rodea el cuello, que se acurruca contra él, que se pone a llorar con sollozos que estremecen su pecho. Cuando se repone, le pregunta a Mario cuánto duraría y en cuánto tiempo se cansaría. Pero Mario solo le contesta preguntándole si el embajador les ayudaría a legalizar los papeles del divorcio. La tía Julia le mira, entre compadecida y conmovida. En su cara aparece una sonrisa.
2: Si me juras que me aguantarás 5 años sin enamorarte de otra, queriéndome solo a mí, ok. Por 5 años de felicidad cometo esa locura.
3: La tía Julia y el escribidor relata cómo en una sociedad que busca mantener las buenas costumbres, en una dictadura conservadora y autoritaria, en unas familias de costumbres rígidas y cerradas, siempre se filtra, se esconde la sublevación, la abyección. Así, el racismo, el clasismo y la segregación abundan en la familia y en la ciudad de Lima y en el país entero. La familia busca mantener su nombre y su tradición, escondiendo y previniendo escándalos. También está la ciudad que encuentra en las historias de ficción su salida a lo diferente, a la aventura y a la lascivia, y que sin embargo no se da cuenta de que es desde ella misma de quien surgen todas las bochornosas aventuras. Pues Camacho es un vocero de la realidad en sus ficciones narradas.
0: La embajada boliviana legaliza los papeles con una buena cantidad de sellos y firmas multicolores. La operación dura apenas media hora. El ministro de Relaciones Exteriores del Perú, a su vez, legaliza los documentos bolivianos con la ayuda de un profesor de la universidad. Es mientras espera esa firma cuando Mario escucha cómo una pareja comenta una catástrofe, un naufragio, algo casi inconcebible, un barco italiano atracado en el muelle de Callao que, repleto de pasajeros y de visitas, se ha hundido extrañamente. Todos han muerto. Y al fin, entre risas, la pareja comenta que ha ocurrido en un radioteatro de Pedro Camacho. Y lo malo es que algunos de los que se ahogaron ya se habían muerto en el incendio de hace 3 días. Al salir, Mario va a encontrarse con la tía Julia. Solo les queda por encontrar al alcalde. Mario empieza a buscar por los municipios más alejados del centro. Sin éxito. Es imposible casar a un menor de edad sin el permiso paterno.
1: Hablaba por teléfono con la tía Julia 2 veces al día y la engañaba. Todo estaba en regla, que tuviera un maletín de mano listo con las cosas indispensables. En cualquier momento le diría ya, pero me sentía cada vez más desmoralizado. El viernes en la noche, al regresar a casa de los abuelos, encontré un telegrama de mis padres. Llegamos lunes, Panagra, vuelo 516.
0: Mario empieza a darle vueltas a planes descabellados, como escaparse juntos, huir a Chile y vivir así hasta la mayoría de edad. Empiezan a empeñar lo poco que tienen para tener algo de dinero. Mario piensa que tal vez en provincias los alcaldes serán más sentimentales y de pronto su compañero Pascual le sugiere que se casen en Chincha porque el alcalde es su primo y lo casan un 2x3, con o sin papeles, sea o no sea mayor de edad. Ese mismo día queda todo milagrosamente resuelto. Javier y Pascual parten esa tarde a Chincha con los papeles y la consigna de dejar todo preparado para el lunes. Mientras, Mario va con la prima Nancy a alquilar el apartamento. Pide 3 días de permiso en la radio. El sábado por la noche, Javier vuelve con buenas noticias. El alcalde es un tipo joven y simpático que se ha reído cuando le han contado la historia. El domingo, Mario avisa a la tía Julia por teléfono. Se fugarán al día siguiente, a las 8 de la mañana. Al mediodía, serán marido y mujer.
1: Partimos de Lima a las 9 de la mañana, en un colectivo que tomamos en el parque universitario. La tía Julia había salido de casa de mis tíos con el pretexto de hacer las últimas compras antes de su viaje, y yo, de la de mis abuelos, como si fuera a trabajar a la radio. Ella había metido en una bolsa un camisón de dormir y una muda de ropa interior. Yo llevaba en los bolsillos mi escobilla de dientes, un peine y una maquinilla de afeitar, que la verdad aún no me servía de gran cosa.
0: Llegan a Chincha a las 11:30 de la mañana, con un sol espléndido y un calorcito delicioso. El cielo limpio, la luminosidad del aire, la algarabía de las calles repletas de gente, todo parece de buen agüero. La tía Julia sonríe, contenta. Van a instalarse en el Hotel Sudamericano, una vieja casa de un solo piso, de madera y adobes. Apenas entran en la habitación, se abrazan con ardor hasta que la tía Julia aparta a Mario riéndose y le dice que primero tienen que casarse. Llegan andando al ayuntamiento. El alcalde ha ido a presidir una inauguración, pero volverá enseguida. La mala noticia es que después de la inauguración se va a comer a El Sol de Chincha. Allí se van todos a buscarle. Y cuando el alcalde les ve, les dice que se sienten a comer. Y allí todo son risas y beber. Muy pronto, el alcalde se desinteresa de la boda. Se suceden las botellas. Y el alcalde empieza a cantar. Y luego intenta pasarle el brazo por los hombros a la tía Julia, acercándole su cara. La tía Julia lo mantiene a raya y lanza a Mario miradas de angustia. Y al final Mario y la tía Julia se levantan y se van al hotel. Javier queda en avisarles cuando acabe la comida y puedan casarse.
1: Apenas estuvimos solos en el cuarto. Nos echamos uno en brazos del otro y comenzamos a besarnos con una especie de desesperación. No nos decíamos nada, pero nuestras manos y bocas se decían locuazmente las cosas intensas y hermosas que sentíamos. Habíamos comenzado besándonos de pie junto a la puerta. Poco a poco fuimos acercándonos a la cama, donde luego nos sentamos y por fin nos tendimos, sin haber aflojado el estrecho abrazo ni un instante. Medio ciego de felicidad y de deseo, acaricié el cuerpo de la tía Julia con manos inexpertas y ávidas, primero sobre la ropa, luego desabotoné su blusa color ladrillo ya arrugada. Y estaba besándole los senos cuando unos nudillos inoportunos estremecieron la puerta.
0: Es Javier. Parece que todo está listo. Pero el alcalde, cuando llegan, no encuentra los papeles. Y cuando lo hace, dice que él no puede casar a un menor de edad. Pascual le grita que eso ya lo sabía y que accedió a casarles, pero no hay razones para convencerlo. Lo único que les dice es que vayan a Tambo de Mora, que el alcalde es el pescador Martín, un zambo simpatiquísimo, que los casará encantado, que casi no sabe leer ni escribir, ni mirará los papeles. En la misma puerta de la alcaldía contratan un viejo taxi. La tía Julia y Mario van con las manos enlazadas, mirándose a los ojos. Llegan a Tambo de Mora a la hora del crepúsculo, esperan a que el alcalde llegue de pescar y cuando le cuentan a qué vienen, les dice que ni de broma, que él no les casa. Y les dice que vayan a Chincha Baja, a El Carmen, a Sunampe, a San Pedro, a cualquiera de los otros pueblitos de la provincia, y que les casarán en el acto.
1: Yo le había hecho memorizar y repetir 10 veces al gran Pablito lo que tenía que decir a mi tío Lucho o a mi tía Olga, y para mayor seguridad terminé escribiéndoselo en un papel. Mario y Julia se han casado, no se preocupen por ellos, están muy bien y volverán a Lima dentro de unos días. Debía llamar a las 9 de la noche, desde un teléfono público, y cortar inmediatamente después de transmitir el mensaje. Miré el reloj, a la luz de un fósforo. Sí, la familia ya estaba enterada.
0: Cuando vuelven a subirse al taxi, el conductor les dice que si necesitan un alcalde que les case, él les lleva a Grocio Prado, que el alcalde es su compadre y los casa ahí mismo. Deciden volver al hotel y salir por la mañana.
1: Pese a la frustración municipal del día, fue una intensa y bella noche de bodas, en la que en esa vieja cama que chirriaba como un gato con nuestros besos y que seguramente tenía muchas pulgas, hicimos varias veces el amor con fuego que renacía cada vez, diciéndonos mientras nuestras manos y labios aprendían a conocerse y a hacerse gozar, que nos queríamos y que nunca nos mentiríamos, ni nos engañaríamos, ni nos separaríamos.
0: Cuando llegan a Grocio Prado, les dicen que el alcalde está a punto de llegar, pero luego les dicen que no llegará hasta la tarde. Son las 9 de la mañana, así que buscan otro lugar y se recorren prácticamente toda la provincia. Se les revienta una llanta, se recalienta la carrocería y todos sudan como en un baño turco. El radiador comienza a humear. Hablan con 3 o 4 alcaldes y otros tantos tenientes de alcalde y no hay forma. Regresan a Chincha cerca de las 3 de la tarde, muertos de calor, llenos de polvo y deprimidos. En las afueras, la tía Julia se echa a llorar. Mario la abraza, le promete que se casarán aunque tengan que recorrer todos los pueblecitos del Perú. Se van al hotel. Pese al desvelo de la noche y a las frustraciones de la mañana, tienen ánimos para hacer el amor ardientemente sobre una colcha de rombos en una luz rala y terrosa. Les despierta Javier diciéndoles, orgulloso, que ya está todo preparado.
1: El alcalde de Grocio Prado había escuchado tranquilo las explicaciones de Javier, leído todos los documentos con parsimonia, reflexionado un buen rato y luego estipulado sus condiciones. 1000 soles, pero a condición de que a mi partida de nacimiento le cambiaran un 6 por un 3, de manera que yo naciera 3 años antes.
0: Es el propio Mario el que escribe el nuevo número encima del otro. Cuando ya está todo preparado, faltan 2 testigos. Buscarlo se convierte en otra aventura. No hay nervios que resistan, pero al final la ceremonia puede continuar. Una vez que firman los testigos, el alcalde hace firmar a la tía Julia y a Mario, abre un código y, acercándolo a una de las velas, lee, tan despacio como escribe, los artículos correspondientes a las obligaciones y deberes conyugales. Después les alcanza un certificado y les dice que están casados.
1: Llegamos a Lima a las 10 de la mañana. Era un día gris. La neblina fantasmaba las casas y las gentes. Todo estaba húmedo. Llegamos a Lima a las 10 de la mañana. Era un día gris. La neblina fantasmaba las casas y las gentes. Todo estaba húmedo y uno tenía la sensación de respirar agua. El colectivo nos dejó en la casa de la tía Olga y el tío Lucho. Antes de tocar la puerta, nos apretamos con fuerza las manos para darnos valor. La tía Julia se había puesto seria y yo sentí que el corazón se me apuraba. Nos abrió el tío Lucho en persona. Hizo una sonrisa que le salió terriblemente forzada. Besó a la tía Julia en la mejilla y me besó a mí también.
0: La tía Julia se va a ver a su hermana y Mario se queda con el tío Lucho. Le cuenta que su padre está fuera de sus casillas, que amenaza con denunciar a la tía Julia. Mario llama a Nancy, que le dice que al apartamento le faltan 10 días para estar listo. Mario se va a ver a su madre, que le recibe como si fuera un niño del que hubieran abusado. Mario no se cansa de decir que no han hecho una locura, que lo han pensado bien y que van a salir adelante. Cuando Mario llega a Radio Panamericana, le dicen que a Pedro Camacho lo han tenido que ingresar en un manicomio. De hecho, los Genaro encargan a Mario que recupere los guiones de los antiguos radioteatros de la cadena para volver a grabar capítulos nuevos. Javier aparece para darle a Mario una carta de su padre, en la que le dice que le da 48 horas a la tía Julia para abandonar el país o la denunciará, y que va armado, y que no permitirá que se burle de él, que si no obedece, le matará de 5 balazos como un perro en plena calle.
2: No hay más remedio que me vaya, Barquitas. No me mires así. No es una conspiración, no es para siempre. Solo hasta que se le pase la rabieta a tu padre, para evitar más escándalos.
0: La tía Julia está fuera 1 mes y medio. Se escriben a diario, se llaman siempre que pueden. Durante la ausencia de la tía Julia, Mario encuentra hasta 7 trabajos con los que dobla sus ingresos y sigue estudiando. Arregla el apartamento y se va a ver a su padre. Su padre le recibe en su antiguo despacho, solo tras el escritorio. Mario le encuentra más delgado que hace un año y algo pálido. Se saludan muy fríamente. Mario le detalla cuidadosamente los trabajos que ha conseguido, lo que gana en cada uno y cómo ha distribuido su tiempo para cumplir con todo.
4: Ya ves que puedo ganarme la vida, mantenerme y seguir los estudios. Te he venido a pedir permiso para llamar a Julia. Nos hemos casado y no puede seguir viviendo sola.
0: El padre de Mario pestañea, palidece y le dice que su matrimonio no es legal. Y luego habla largamente, dejando transparentar poco a poco algo de emoción. Le muestra su preocupación, le dice que se va a hundir, que no va a salir adelante. Le pide que no abandone los estudios. Luego se pone en pie y, tras un silencio incómodo, después de un segundo de vacilación, se abrazan. De la oficina de su padre, Mario va al correo central y envía un telegrama.
4: Amnistiada. Mandaré pasaje brevedad posible. Besos.
0: Pero la tía Julia vende sus anillos, sus pendientes, sus pulseras y casi toda su ropa y coge un vuelo para llegar a Lima al día siguiente. Mario la lleva directamente al apartamentito. La tía Julia revisa todo como si fuera un juguete nuevo.
2: Vaya, Varguitas, te estás haciendo un hombrecito. Ahora, para que todo sea perfecto y se te quite esa cara de bebé, prométeme que te dejarás crecer el bigote.
0: El matrimonio con la tía Julia fue realmente un éxito y duró más de lo que todos los parientes y hasta ella misma habían temido, deseado o pronosticado. 8 años. Llegaron a vivir en la famosa buhardilla de París y Mario se hizo escritor y publicó algunos libros. No terminó nunca la carrera de abogado.
1: Cuando la tía Julia y yo nos divorciamos, hubo en mi dilatada familia copiosas lágrimas porque todo el mundo, empezando por mi madre y mi padre, claro está, la adoraba. Y cuando un año después volví a casarme, esta vez con una prima, hija de la tía Olga y el tío Lucho, qué casualidad, el escándalo familiar fue menos ruidoso que la primera vez. Consistió sobre todo en un hervor de chismes.
0: Un día, caminando por Lima, Mario se encuentra con el gran Pablito. Se dan un fuerte abrazo y Pablo le cuenta su vida y que ahora tiene un restaurante con su mujer. Le propone que vayan a buscar a Pascual y almuercen todos en el restaurante. Pascual es ahora el jefe de redacción de una revista de variedades y se ven con frecuencia. La revista Extra tiene su local bastante lejos. Pascual y Mario, cuando se ven, se dan un gran abrazo y se sientan a hablar con el director de la revista. La revista está a punto de cerrar. Todo el ambiente es siniestro. De pronto...

0: irrumpe la conversación una figurita esquelética. Tiene un corte de pelo alemán, algo ridículo, y viste como un vagabundo. El director le regaña maltratándole. El hombre se excusa.
1: La sorpresa fue tan grande que debí poner cara de alelado. La perfecta dicción, el timbre cálido, las palabrejas, pertinente e imperfecto, solo podían ser de él. Pero ¿cómo identificar al escriba boliviano en el físico y el atuendo de ese espantapájaros?
0: Es Pedro Camacho, con el pelo muy corto y muchísimo más flaco. Parece una caricatura de la caricatura que era 12 años atrás. Aunque el director se está riendo de él, Pedro Camacho contesta con esa falta de humor que le caracteriza, sin la más ligera sombra de picardía, chispa e incluso emoción. Mario se acerca a Pedro Camacho y le saluda. Pedro Camacho le mira de arriba abajo, entrecerrando los ojos y adelantando la cara, sorprendido, como si le viera por primera vez en su vida. Por fin le da la mano en un saludo seco y ceremonioso mientras le dice: tanto gusto, Pedro Camacho, un amigo. No se acuerda de Mario, pero es que en realidad tampoco se acuerda de Pascual ni del gran Pablito. Invitan a comer a Pedro Camacho, pero él se excusa mientras desaparece tras un biombo porque dice que le está esperando su mujer. Pedro Camacho está casado con una striptisera argentina.
1: Ya habían estado casados. Me dijo Pascual mientras se desarremangaba la camisa y se ponía el saco y la corbata. Allá en Bolivia, antes de que Pedrito viniera a Lima. Parece que ella lo dejó para irse a putear por ahí. Se juntaron de nuevo cuando lo del manicomio. Por eso se pasa la vida diciendo que es una señora tan abnegada. Porque se juntó otra vez con él cuando estaba loco.
0: El almuerzo es muy largo y hay en él un poco de todo. Historietas picantes, anécdotas del pasado, copiosos chismes de personas y una pizca de política. Cuando Mario llega a casa de la tía Olga y el tío Lucho, la prima Patricia le recibe con cara de pocos amigos. Le dice que la próxima vez que vuelva a las 8 de la noche con los ojos colorados, apestando cerveza y seguramente con manchas de gus en el pañuelo, le rasguñará o le romperá un platón en la cabeza.
1: La prima Patricia es una muchacha de mucho carácter, muy capaz de hacer lo que me prometía.
0: Y así les hemos contado la tía Julia y el escribidor de Mario Vargas Llosa. Hemos seguido la edición de la editorial Alfaguara. Gracias por estar ahí y gracias por leer Un libro, una hora, en la cadena SER.
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2: Las 19 horas con 22 minutos.

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3: Las 20 horas con 20 minutos.

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2: Son las 21 horas con 21 minutos.

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2: Las 10 de la noche con 22 minutos.
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2: Las 11 de la noche con 20 minutos.

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1: Un homenaje a nuestro gran Juan Luis Guerra, de parte de un servidor, Manny Cruz, y estos grandes músicos que me acompañan. Espero que lo disfruten, ¿eh?

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1: Bienvenidos al podcast de Un Libro, Una Hora. En este episodio os vamos a contar La tía Julia y el escribidor, de Mario Vargas Llosa, para celebrar nuestro programa 200. Mario Vargas Llosa nació en Arequipa, en Perú, en 1936. Es el autor de La ciudad y los perros, La casa verde, Conversación en la catedral, La guerra del fin del mundo o La fiesta del chivo, por citar solo obras maestras. También ha escrito obras de teatro, relatos, estudios y ensayos y libros de memorias. Ha obtenido los más importantes galardones literarios, desde el Premio Nobel de Literatura en 2010 hasta el Premio Cervantes, El Príncipe de Asturias, El Pen o El Cavour. La tía Julia y el escribidor se publicó en 1977. Podría ser un libro de memorias, la de su primer matrimonio y cómo se convirtió en escritor, pero cuenta también la historia de un creador de radioteatros inolvidable. Es divertidísima, tierna y con una potente visión social. Un disfrute de principio a fin. Vamos allá.
2: En ese tiempo remoto, yo era muy joven y vivía con mis abuelos en una quinta de paredes blancas de la calle Ocharán en Miraflores. Estudiaba en San Marcos Derecho, creo, resignado a ganarme más tarde la vida con una profesión liberal, aunque en el fondo me hubiera gustado más llegar a ser un escritor.
1: Mario es director de informaciones de Radio Panamericana, un trabajo de título pomposo, sueldo modesto y horario elástico. Consiste en recortar las noticias interesantes que aparecen en los diarios y maquillarlas un poco para que se lean en los boletines. Tiene a sus órdenes a un muchacho amante de las catástrofes llamado Pascual, al que luego se sumará el gran Pablito. Hay boletines de un minuto cada hora. En la misma calle Belén, muy cerca de la Plaza San Martín, en Lima, está también Radio Central, que es de los mismos dueños, los Genaro. Radio Panamericana ocupa el segundo piso y la azotea de un edificio flamante y tiene cierto aire extranjerizante y snob, ínfulas de modernidad, de juventud, de aristocracia. Radio Central, en cambio, tiene vocación multitudinaria, plebeya y criollísima. Su plato fuerte son los radioteatros. Genaro Hijo acaba de descubrir la existencia y las dotes prodigiosas de Pedro Camacho.
2: Recuerdo muy bien el día que me habló del fenómeno radiofónico, porque ese mismo día, a la hora del almuerzo, vi a la tía Julia por primera vez. Era hermana de la mujer de mi tío Lucho y había llegado la noche anterior de Bolivia. Recién divorciada, venía a descansar y a recuperarse de su fracaso matrimonial. En realidad, a buscarse otro marido. Había dictaminado, en una reunión de familia, la más lenguaraz de mis parientes, la tía Hortensia.
1: Mario almuerza todos los jueves donde el tío Lucho y la tía Olga. Ese mediodía se encuentra la familia en pijama, con resaca, porque se han quedado hasta el amanecer charlando y bebiendo con la recién llegada. La tía Julia, en bata y sin zapatos, vacía una maleta. Lo primero que hace es estampar un beso en la mejilla a Mario y preguntarle si ya terminó el colegio.
2: La odié a muerte. Mis leves choques con la familia en ese entonces se debían a que todos se empeñaban en tratarme todavía como un niño y no como lo que era un hombre completo de 18 años. Nada me irritaba tanto como el marito. Tenía la sensación de que el diminutivo me regresaba al pantalón corto.
1: Durante el almuerzo, con ese aire cariñoso que adoptan los adultos cuando se dirigen a los idiotas y a los niños, pregunta a Mario si tiene enamorada, si va de fiestas, y le aconseja que, apenas pueda, se deje crecer el bigote. La tía Julia sigue con sus bromas toda la comida y Mario siente un arrebato de solidaridad con su exmarido. Al despedirse, la tía Julia parece querer hacerse perdonar sus maldades porque le dice con un gesto amable a Mario que alguna noche la acompaña al cine, que le encanta el cine. En la puerta de Radio Central, Mario se encuentra a Genaro Hijo, eufórico porque ha estado unos días en La Paz y ha visto en acción a Pedro Camacho. Le dice que no es un hombre, sino una industria, que escribe todas las radionovelas y las dirige, y es el galán de todas, que es muy popular y que los radioteatros de Pedro Camacho tienen la mayor audiencia de las ondas bolivianas.
2: Me sorprendió mucho que la tía Julia, pese a ser boliviana y vivir en La Paz, no hubiera oído hablar nunca de Pedro Camacho. Pero ella me aclaró que jamás había escuchado una radionovela ni puesto los pies en un teatro. Íbamos caminando desde la casa del tío Lucho al final de la avenida Armendáriz, hacia el cine Barranco.
1: La tía Julia ha salido en su primera semana 4 veces y con 4 galanes diferentes, pero Mario se la encuentra en casa del tío Lucho con el tío Pancracio, un primo hermano de su abuela. Mario aprovecha para reírse un poco de ella y ella aprovecha a Mario para escapar. Por el camino le cuenta que lo terrible de ser divorciada es que todos los hombres piensan que ya no hay necesidad de romanticismo. Y Mario

0: Le contesta que el amor no existe, que es una invención de Petrarca y que él está contra el matrimonio, que es partidario de lo que llaman el amor libre, o más bien la cópula libre. La tía Julia se ríe.
1: ¿Qué porquería se ha vuelto el amor entre los mocosos de ahora, Marito?
2: Señala Mario Vargas Llosa en el prólogo de La tía Julia y el escribidor. Comencé esta novela en Lima a mediados de 1972. Y la seguí escribiendo, con múltiples y a veces largas interrupciones, en Barcelona, La Romana, República Dominicana, Nueva York y de nuevo Lima, donde la terminé 4 años después. Me la sugirió un autor de radioteatros que conocí de joven, al que sus melodramáticas historias devoraron el seso por un tiempo. Me costó trabajo dar una forma aceptable a aquellos episodios que, sin serlo, parecieran los guiones de Pedro Camacho, y volcar en ellos los estereotipos, excesos, cursilerías y truculencias característicos del género, tomando la distancia irónica indispensable, pero sin que se volvieran caricatura. El melodrama ha sido una de mis debilidades precoces, atizada por las desgarradoras películas mexicanas de los años 50, y el tema de esta novela me permitió asumirlo sin escrúpulos.
0: 3 días después, Mario conoce en carne y hueso a Pedro Camacho. Aparece de pronto en el altillo donde trabajan Mario y Pascual. Es un ser pequeñito y menudo, en el límite mismo del hombre de baja estatura y el enano, con nariz grande y ojos extraordinariamente vivos en los que bulle algo excesivo. Viste de negro, un terno muy usado. Puede tener cualquier edad, entre 30 y 50 años, y luce una aceitosa cabellera negra que le llega a los hombros. Sus movimientos y su expresión hacen pensar en un muñeco articulado. Les dice que viene a hurtarles una máquina de escribir.
3: Me asombró que de figurilla tan mínima, de hechura tan desvalida, pudiera brotar una voz tan firme y melodiosa, una dicción tan perfecta. Parecía que en esa voz no solo desfilara cada letra sin quedar mutilada ni una sola, sino también las partículas y los átomos de cada una, los sonidos del sonido.
0: Se decide por la veterana y enorme Remington de Mario, pero discuten. Pedro Camacho dice que el arte es más importante que el servicio de informaciones e intenta levantar la Remington. Consigue elevar el armatoste y alcanza a dar unos pasos hacia la puerta hasta que termina pidiendo ayuda. Mario le dice que para llevarse la Remington tendrá que pasar primero sobre el cadáver de Pascual y en último caso sobre el suyo. El hombrecillo, con una mueca de contrariedad y dando muestras de una ineptitud total para el humor, les dice que un tipo bien nacido nunca desaira un desafío a pelear, y les pide sitio y hora. Genaro, hijo, aparece justo a tiempo y hace las presentaciones. Luego le ayuda a llevarse la máquina de escribir.
3: Volví a ver a Pedro Camacho pocos días después del incidente. Eran las 7:30 de la mañana, y luego de preparar el primer boletín, estaba yendo a tomar un café con leche al Bransa, cuando al pasar por la ventanilla de la portería de Radio Central, divisé mi Remington. La sentí funcionando, oí el sonido de sus gordas teclas contra el rodillo, pero no vi a nadie detrás de ella. Metí la cabeza por la ventana y el mecanógrafo era Pedro Camacho. Le habían instalado una oficina en el cubículo del portero.
0: Tiene la mesa cubierta de papeles mecanografiados y trabaja sin descanso. Dice que para el arte no hay horario. Se van a tomar café juntos y Pedro Camacho le cuenta que empieza a escribir con la primera luz, que al mediodía su cerebro es una antorcha. Luego va perdiendo fuego y a eso de la tardecita para, porque solo quedan brasas. En las tardes y en las noches es cuando graba. Todo lo dice con una solemnidad extrema. Le importan un comino los temas terrenales. Mario está intentando escribir relatos. Se va a almorzar donde el tío Lucho y allí se entera de que ha brotado algo que parece un romance entre la tía Julia y un senador arequipeño emparentado de algún modo con la tribu familiar de quien se dice que es impotente. Cuando aparece la tía Julia en el comedor a la hora del café, anuncia con una carcajada que los rumores son ciertos, que él mismo se lo ha contado. Cuando Mario vuelve a trabajar, le cuentan que ha habido un lío con Genaro Padre porque Pedro Camacho ha dicho que no quiere actores argentinos. Odia a los argentinos. Mario va a hablar con él, pero no logra que le cuente por qué.
3: Llegué a la casa de los abuelos a las 11 de la noche. Ya estaban durmiendo. Me dejaban siempre la comida en el horno, pero esta vez, además del plato de apanado con arroz y huevo frito, mi invariable menú, había un mensaje escrito con letra temblona. Llamó tu tío Lucho. Que dejaste plantada a Julita, que tenían que ir al cine. Que eres un salvaje. Que la llames para disculparte. El abuelo.
0: Al día siguiente Mario le envía a la tía Julia un ramo de flores y cuando llega, muy tarde, ya de madrugada, junto a la cena se encuentra otro mensaje contándole que le llamó la tía Julia. recibió sus rosas, que le gustaron mucho, pero que no crea que se librará de llevarla al cine de nuevo. Al día siguiente es el cumpleaños del tío Lucho. Cuando Mario llega a felicitarle, está allí la tía Julia. Lleva un vestido azul, zapatos blancos, maquillaje y peinado de peluquería. Se ríe con una risa fuerte y directa y tiene voz ronca y ojos insolentes. Mario descubre entonces que es una mujer atractiva. El tío Lucho propone que vayan al Grill Bolívar. A Mario le parece el lugar más refinado y elegante del mundo y la comida la más exquisita que ha probado jamás. Una orquesta toca boleros, pasodobles y blues. El primero en lanzarse a bailar es Mario, que arrastra a la tía Olga a la pista. La tía Julia, mientras, hace pasar un mal rato al tío Lucho, obligándolo a bailar separado de ella y haciendo figuras. Julia baila bien y muchos señores la miran.
3: La pieza siguiente saqué a la tía Julia y la previne que no sabía bailar. Pero como tocaban un lentísimo blues, desempeñé mi función con decoro. Bailamos un par de piezas y nos fuimos alejando insensiblemente de la mesa del tío Lucho y la tía Olga. En el instante en que terminada la música, la tía Julia hacía un movimiento para apartarse de mí. La retuve y la besé en la mejilla, muy cerca de los labios. Me miró con asombro, como si presenciara un prodigio.
0: Al regresar a la mesa, la tía Julia se pone a hacer bromas al tío Lucho sobre los 50 años, edad a partir de la cual los hombres, dice, se vuelven viejos verdes. A ratos, lanza una rápida ojeada a Mario, como para verificar si está realmente ahí, y en sus ojos se puede leer claramente que no le cabe en la cabeza que la haya besado. Bailan una pieza más. Ella permanece por primera vez muda. Cuando Mario la estrecha un poco y le junta la mejilla, Julia le llama Marito, pero antes de que continúe, Mario la interrumpe diciéndole al oído que le prohíbe que le vuelva a llamar así.
3: Ella se paró un poco la cara para mirarme e intentó sonreír. Y entonces, en una acción casi mecánica, me incliné y la besé en los labios. Fue un contacto muy rápido, pero no lo esperaba, y la sorpresa hizo que esta vez dejara un momento de bailar. Ahora su estupefacción era total. Abría los ojos y estaba con la boca abierta. Cuando terminó la pieza, el tío Lucho pagó la cuenta y nos fuimos. En el trayecto a Miraflores, íbamos los dos en el asiento de atrás. Cogí la mano de la tía Julia, la apreté con ternura y la mantuve entre las mías. No la retiró, pero se la notaba muy sorprendida y no abría la boca. Al bajar en casa de los abuelos, me pregunté cuántos años mayor que yo sería.
0: La tía Julia y Mario se ven casi a diario desde la noche de los besos furtivos en el Grill Bolívar. Al día siguiente del cumpleaños del tío Lucho, cuando aparece Mario, la tía Julia está sola. Mario inmediatamente la toma de la cintura e intenta besarla. La tía Julia no le rechaza, pero tampoco le besa. Mario siente su boca fría contra la suya.
1: Mira, Marito, he hecho todas las locuras del mundo en mi vida, pero esta no la voy a hacer. ¿Yo corruptora de menores? Eso sí que no.
0: Se sientan y conversan cerca de 2 horas. Mario le cuenta toda su vida, no la pasada, sino la que tendrá en el futuro, cuando viva en París y sea escritor. Le cuenta que ha querido escribir desde que leyó a Alejandro Dumas y que desde entonces sueña con viajar a Francia y vivir en una bohardilla, en el barrio de los artistas, entregado totalmente a la literatura. Pero ahora estudia Derecho para darle gusto a la familia. Julia le cuenta que la noche anterior se quedó desvelada pensando en los besos furtivos del Grill Bolívar, que el hijo de Dorita, una buena amiga suya, el chiquito al que ella ha llevado al colegio, el mocosito al que ella todavía creía de pantalón corto, la haya besado en la boca, como si fuera un hombre hecho y derecho, no le cabe en la cabeza. Mario tiene 18 años, Julia 32. La tía Julia le cuenta la historia de su matrimonio. Aquella noche vuelven al cine y desde entonces, casi a diario, y además de soportar una buena cantidad de melodramas mexicanos y argentinos, se dan una considerable cantidad de besos. El cine se va convirtiendo en pretexto. Vuelven cogidos de la mano.
3: Nuestra relación se había estabilizado rápidamente en lo amorfo. Se situaba en algún punto indefinible entre las categorías opuestas de enamorados y amantes. Este era un tema recurrente de nuestras conversaciones. Teníamos de amantes la clandestinidad, el temor a ser descubiertos, la sensación de riesgo, pero lo éramos espiritual, no materialmente, pues no hacíamos el amor y ni siquiera nos tocábamos.
0: Parece una relación escrita por Pedro Camacho, que por cierto, empieza a tener un éxito rotundo con sus telenovelas.
2: En La tía Julia y el escribidor, los capítulos nones están dedicados a la novela y pueden leerse de manera continua. mientras que los capítulos pares cuentan las historias que escribe Pedro Camacho y que se convierten en radioteatros de éxito. Algo que nosotros no les hemos contado, pero que son historias deliciosas, divertidas y cada vez más complejas, muchas de ellas con un gran trasfondo social. Contienen historias muy particulares e intrigantes, con conflictos morales, donde una persona debe decidir, por ejemplo, la vida o muerte de un vagabundo que cometió un delito sin intención, el castigo a un presunto parricida que niega su culpa, pero todos los hechos señalan lo contrario, o continuar o terminar un embarazo cuya madre es descubierta en su boda y cuyo novio no es el padre del futuro hijo o hija, entre otras situaciones.
0: Aunque los amores con la tía Julia van viento en popa, las cosas se van complicando porque resulta difícil mantener la clandestinidad. Mario ha reducido drásticamente sus visitas a casa del tío Lucho. Han optado por verse menos de noche y más de día, aprovechando los huecos de la radio. La tía Julia toma un colectivo al centro y a eso de las 11 de la mañana o de las 5 de la tarde espera a Mario en una cafetería. Pasan un par de horas juntos. Mario ha conseguido que le aumenten el sueldo a 5.000 soles, da 2.000 a sus abuelos para ayudarlos en la casa y los 3.000 restantes, desde sus amores con la tía Julia, se volatizan velozmente y anda siempre apurado, recurriendo con frecuencia a préstamos e incluso empeñando algunas cosas. Comienza a escribir reseñas de libros y reportajes en suplementos culturales y revistas de Lima y a publicarlos con seudónimo para no avergonzarse de lo malos que son.
3: El porvenir era un asunto tácitamente abolido en nuestros diálogos. Sin duda porque tanto ella como yo estábamos convencidos que nuestra relación no tendría ninguno. Sin embargo, pienso que eso que había comenzado como un juego se fue volviendo serio en los castos encuentros de los cafés humosos del centro de Lima. Fue ahí donde, sin darnos cuenta, nos fuimos enamorando.
0: Hasta que una tarde les descubre Javier. Javier es el mejor amigo de Mario y se ven a diario, aunque sea solo un momento. Es un ser de entusiasmos cambiantes y contradictorios, pero siempre sinceros. Javier ha sido la estrella del Departamento de Literatura de la Universidad Católica, pero un buen día, sin explicaciones, decepcionó a todo el mundo abandonando la tesis en la que trabajaba, renunciando a la literatura e inscribiéndose en San Marcos como alumno de Economía. Aquella tarde, Mario está leyéndole a la tía Julia un nuevo cuento que ha escrito y está resultando un fracaso porque la tía Julia no hace más que interrumpirle. De pronto, Mario siente que le tocan en el hombro.
3: Si interrumpo, me lo dicen y me voy porque odio tocar violín, dijo Javier jalando una silla, sentándose y pidiendo un café al mozo. Sonrió a la tía Julia. Encantado, yo soy Javier, el mejor amigo de este porcista. Qué bien guardada te la tenías, compadre.
4: Es Julita, la hermana de mi tía Olga.
3: Le expliqué. ¿Cómo? ¿La famosa boliviana? Se le fueron apagando los bríos a Javier. Nos había encontrado de la mano, no nos habíamos soltado y ahora miraba fijo, sin la seguridad mundana de antes, nuestros dedos entrelazados. Vaya, vaya, Varguitas.
0: Javier está realmente simpático, hablando hasta por los codos y haciendo toda clase de bromas, y la tía Julia queda encantada con él. Se despide besando a la tía Julia en la mejilla y haciendo una reverencia. Cuando los dos amigos se vuelven a ver en Radio Panamericana, Javier le dice a Mario que le ha impresionado con esa amante vieja, rica y divorciada. Le pregunta si no es su tía, y Mario le aclara que es la hermana de la mujer de su tío. Luego, Javier le regaña porque dice que él siempre le cuenta sus amores con la flaca Nancy, que es la prima de Mario, y lo del braguetazo Mario se lo ha ocultado. Mario le cuenta la historia del principio a fin y le aclara que no son amantes.
3: Dos o tres días después conocí la pensión de Pedro Camacho. La tía Julia había venido a encontrarse conmigo a la hora del último boletín porque quería ver una película que daban en el metro con una de las grandes parejas románticas, Greer Garson y Walter Pidgeon. Cerca de medianoche, estábamos cruzando la Plaza San Martín para tomar el colectivo cuando vi a Pedro Camacho saliendo de Radio Central. Apenas se lo señalé, la tía Julia quiso que se lo presentara. Nos acercamos y él, al decirle que se trataba de una compatriota suya, se mostró muy amable.
0: Van caminando con él. Pedro Camacho y la tía Julia mantienen una conversación patriótica de la que Mario queda excluido. Al llegar al portón de una casa con balcones y celosías, Pedro Camacho les invita a subir. Es la pensión La Tapada, que está en una de esas viejas casas de dos pisos del centro de Lima, construidas el siglo pasado. Da la impresión de estar a punto de descalabrarse. Allí cenan y Pedro Camacho les cuenta uno de sus grandes secretos. Bajando la voz, les cuenta que nunca escribe más de 60 minutos una misma historia, que en la variación se encuentra el gusto, pero que además ha descubierto algo que solo en la pensión puede poner en práctica.
3: Con lentitud sacerdotal se levantó. Estaba sentado en la ventana junto al primus. Fue hasta la maleta, la abrió y empezó a sacar de sus entrañas, como el prestidigitador saca palomas o banderas del sombrero de copa, una inesperada colección de objetos. Una peluca de magistrado inglés, bigotes postizos de distintos tamaños, un casco de bombero, una insignia de militar, caretas de mujer gorda, de anciano, de niño estúpido, la varita del policía de tránsito, la gorra y la pipa del lobo de mar, el mandil blanco del médico, narices falsas, orejas postizas, barbas de algodón.
0: Pedro Camacho se disfraza de sus personajes para meterse más en el papel y va cambiándoselo según escribe. Cuando Mario y la tía Julia se van, después de agradecer efusivamente la invitación a Pedro Camacho, vuelven a la calle, la tía Julia dice que vive como un pordiosero, que no hay derecho.
1: O sea que los escritores son unos muertos de hambre. Quiere decir que toda la vida vivirás fregado, Varguitas.
0: Cuando dos días después Mario va donde el tío Lucho, le dicen que a la tía Julia la ha invitado a almorzar un buen partido el doctor Guillermo Osores, un médico vagamente relacionado con la familia, un cincuentón muy presentable, con algo de fortuna, enviudado no hace mucho. Mario siente unos celos que le quitan el apetito, un mal humor salmuera. En el colectivo, mientras regresa a Radio Panamericana, salta de la humillación a la soberbia. Se pregunta qué hace perdiendo el tiempo con una señora que casi casi podría ser su madre. En la radio le suena el teléfono y es la tía Julia.
5: Te dejé plantado por un endocrinólogo, Varguitas. Supongo que me extrañaste. ¿No te has enojado?
4: ¿Enojado por qué? ¿No eres libre de hacer lo que quieras?
5: Ah, entonces te has enojado. No seas sonso. ¿Cuándo nos vemos para que te explique?
4: Hoy no puedo. Ya te llamaré.
0: Mario cuelga, se siente ridículo, hace el boletín de las 4 y se va a ver a Pedro Camacho, que le da consejos que parecen de broma. Mario, de hecho, duda si el escribidor no será en el fondo un humorista sutil que se burla de sus oyentes y no cree palabra de lo que dice. Le dice a Mario que él no ha amado nunca a una mujer de carne y hueso. Cuando Mario vuelve a su oficina de Radio Panamericana, está esperándole la tía Julia, sentada en su escritorio como una reina, risueña y tranquila. Al entrar, Mario se pone seria y palidece ligeramente.
1: He venido a decirte que a mí nadie me cuelga el teléfono, y mucho menos un mocoso como tú. ¿Quieres decirme qué mosca te ha picado?
0: Mario le cuenta lo que le pasa y la tía Julia le dice que se le nota que es un mocoso. Mario se sienta en la esquina del escritorio y la tía Julia se pone de pie y da unos pasos hacia la ventana. Con los brazos cruzados sobre el pecho se queda mirando la mañana gris, húmeda, discretamente fantasmal. Busca las palabras para decir algo a Mario, que repentinamente tiene ganas de besarla.
1: Vamos a poner las cosas en su sitio. Tú no puedes prohibirme nada, ni siquiera en broma, por la sencilla razón de que no eres nada mío. No eres mi marido, no eres mi novio, no eres mi amante. Este jueguecito de cogernos de la mano, de besarnos en el cine, no es serio. Y sobre todo, no te da derecho sobre mí. Tienes que meterte eso en la cabeza, hijito.
0: Mario la coge por la cintura y ella se deja ir contra él, pero mientras Mario la besa con mucha ternura en la mejilla, en el cuello, en la oreja, sigue hablando con el mismo tono de voz, diciéndole que la cosa ya no le gusta, que eso son perversiones de las cincuentonas.
1: Claro que es bonito enamorarse con un muchachito tímido, que te respeta, que no te manosea, que no se atreve a acostarse contigo, que te trata como a una niñita de primera comunión. Pero es un juego peligroso, Varguitas. Se basa en una mentira.
0: Pero cuando Mario empieza a decirle al oído que está escribiendo otro cuento y le empieza a contar el argumento, ella se empieza a reír y le echa los brazos al cuello, diciéndole que hay de él si le vuelve a colgar el teléfono, a lo que Mario contesta que hay de ella si vuelve a salir con el endocrinólogo. La tía Julia se aparta y le mira con un brillo pendenciero en los ojos. Le recuerda que ella ha ido a Lima a buscar marido. Interrumpe la reconciliación Javier, que les cuenta que las cosas van muy bien con la flaca Nancy, pero también les dice que le ha contado a Nancy la relación entre ellos dos. Mario y la tía Julia se quedan preocupados. Saben que Nancy no les va a traicionar, pero si se le escapa algo en la familia, la noticia correría como un incendio. Mario va a ver a su prima. Nancy lo primero que le dice es que está loco y que se le ponen los pelos de punta pensando en lo que pasaría si se enterara la familia, y le pregunta si la tía Julia está enamorada de él o solo juega. La misma pregunta se la ha hecho Mario varias veces y se la hace también a la tía Julia unos días después, sentados frente al mar en un bello parquecito. Allí, abrazados, besándose sin tregua, tienen su primera conversación sobre el futuro.
1: Me lo sé con todo lujo de detalles. Lo he visto en una bola de cristal. En el mejor de los casos, lo nuestro duraría 3, tal vez unos 4 años. Es decir, hasta que encuentres a la mocosita que será la mamá de tus hijos. Entonces me votarás y tendré que seducir a otro caballero. Y aparece la palabra fin.
2: Como señala el estante literario, es importante definir los fondos de la tía Julia y el escribidor como la rebeldía y la obsesión. Varguitas es un rebelde frente a la cerrada estructura familiar con fuertes tradiciones religiosas y conservadoras, enfrentada de pronto a la decisión de uno de sus hijos de casarse con su tía política. Pedro Camacho, por otro lado, es también un rebelde contra la sociedad y los cánones de la alta literatura. El escribano lee, no necesita salir o viajar para inventar sus historias, no comparte los convencionalismos sociales y está encerrado en su mundo. Se obsesiona con los radioteatros, sus actuaciones, su misión artística y sus personajes, hasta llegar al punto de la locura. La tía Julia también se subleva frente a su condena de ser divorciada, al fracaso de su matrimonio y a los preceptos de su hermana Olga, lo que la convierte también en una rebelde.
0: Nancy y la tía Julia se convierten en inseparables, van juntas de compras, al cine e intercambian secretos. Un día, las dos parejas, Nancy y Javier y la tía Julia y Mario, se van a ver una obra de teatro de Arthur Miller, de la que Mario sale impresionado. Luego se van a bailar al Negro Negro, un lugar con cierta aureola de bohemia intelectual y la UAT más oscura de Lima. La tía Julia y Mario bailan muy apretados, besándose mientras Mario le dice que está enamorado de ella. Es la primera vez que, ayudado por el ambiente íntimo, incitante, turbador y por los whiskies, Mario no disimula el deseo que Julia le provoca. La estrecha con fuerza para sentir sus pechos, su vientre y sus muslos, y luego en la mesa, al amparo de las sombras, le acaricia las piernas y los senos. Así están, aturdidos y gozosos, cuando la prima Nancy les hiela la sangre al decirles que detrás de ellos está el tío Jorge, el más joven de los tíos.
3: Javier pidió la cuenta. Salimos del Negro Negro casi inmediatamente. Los tíos Jorge y Gaby se abstuvieron de mirarnos, incluso cuando pasamos rozándolos. En el taxi a Miraflores, los cuatro íbamos mudos y con las caras largas. La flaca Nancy resumió lo que todos pensábamos. Adiós, trabajos. Se armó el gran escándalo.
0: Pero en los días siguientes no pasa nada. Nadie dice nada a Nancy, ni a la tía Julia, ni a Mario. Un silencio más que sospechoso. Esa semana Mario se encuentra con Genaro Papá, que le cuenta que Pedro Camacho se ha puesto a tomarle el pelo a la gente, a pasar personajes de un radioteatro a otro y a cambiarles los nombres para confundir a los oyentes. Mario sugiere que a lo mejor esos trueques y enredos son una técnica original suya de contar historias. Genaro Papá le pide a Mario que hable con él.
3: Se había hecho una costumbre que la tía Julia viniera a Panamericana. Habíamos descubierto que era el sitio más seguro, ya que, de hecho, contábamos con la complicidad de Pascual y el gran Pablito. Se aparecía después de las 5, hora en que comenzaba un periodo de calma. Los Genaros se habían ido y casi nadie venía a merodear por el altillo. Mis compañeros de trabajo, por un acuerdo tácito, pedían permiso para tomar un cafecito, de modo que la tía Julia y yo pudiéramos besarnos y hablar a solas.
0: Los amores con la tía Julia adquieren en ese cuartito de tabiques una naturalidad maravillosa. Pueden estar de la mano o besarse y a nadie le llama la atención. Es su nido de amor. Lo llaman Montmartre. Todo va bien hasta que aparece por la puerta del altillo la flaca Nancy. Basta verla para saber que algo ha pasado. Nada más entrar dice que se armó la pelotera en la familia. Ha sorprendido mientras se lavaba la cabeza una conversación telefónica entre su madre y la tía Jesús, hablando de la parejita. A Nancy la han llamado la encubridora de esa perdida. La tía Julia pregunta si la perdida es ella, con más curiosidad que furia. Y Nancy le dice que todos creen que ella es la intencionera de todo. La familia ha decidido intervenir. Han escrito a los padres de Mario, que viven en Estados Unidos. El padre de Mario es un hombre severo al que Mario le tiene mucho miedo. Siempre se han llevado mal. Mario sabe que la noticia le va a hacer el efecto de una bomba y su reacción será violenta. Javier dice que tienen que dejar de verse, que la tía Julia salga con galanes y que Mario invite a otras chicas. Que la familia crea que se han peleado.
3: Alicaídos, la tía Julia y yo convinimos en que era la única solución. Pero cuando la flaca Nancy se fue, le juramos que nunca la traicionaríamos. Y Javier partió tras ella y la tía Julia me acompañó hasta Panamericana, ambos sin necesidad de decirlo, mientras bajábamos cabizbajos y de la mano por la calle Belén, húmeda de garúa. Sabíamos que esa estrategia podía convertir la mentira en verdad. Si no nos veíamos, si cada uno salía por su lado, lo nuestro tarde o temprano se terminaría. Quedamos en hablar por teléfono todos los días, a horas precisas, y nos despedimos besándonos largamente en la boca.
0: En el ascensor, Mario siente que necesita contárselo todo a Pedro Camacho, pero en la oficina le están esperando los principales colaboradores del escriba boliviano para contarle que está pasando algo muy grave. Le cuentan que los radioteatros están volviendo cada vez más raros, que no quieren que le echen porque se moriría de hambre, pero que las incongruencias se han agravado muchísimo, que se mezclan los personajes, que algunos mueren y al día siguiente reaparecen, que todo es un disparate y que si se lo dicen, él monta en cólera de forma horrible. Pedro Camacho trabaja demasiado, 20 horas diarias y necesita unas vacaciones para volver a ser el que era. Aquella noche, entre unas cosas y otras, Mario la pasa desvelado y más cuando se entera de que sus padres van a llegar muy pronto y que su padre ha dicho que va al Perú a poner en orden las cosas.
3: Estuve en mi altillo de Panamericano más temprano que de costumbre. Y cuando llegaron Pascual y el gran Pablito a las 8, ya tenía preparados los boletines y leídos, anotados y cuadriculados para el plagio todos los periódicos. Mientras hacía esas cosas, miraba el reloj. La tía Julia me llamó exactamente a la hora convenida. Me susurró con una voz que se perdía.
5: No he pegado los ojos toda la noche. Te quiero mucho, Varguitas.
0: Mario le contesta que él también, con toda su alma, y le cuenta que llegan sus padres. Cuando Mario se va a hablar con Pedro Camacho y le cuenta lo que ha pasado, se da cuenta de que Pedro Camacho no recuerda a la tía Julia ni que estuvieron con él en la pensión. Pedro Camacho se siente incómodo, no habla con la naturalidad y convicción de otras veces, distraído por preocupaciones que quiere ocultar. Su chaqueta negra se le resbala por los hombros y se le ve pálido. Y cuando Mario le cuenta la preocupación de todos por las incoherencias de los radioteatros, Pedro Camacho le contesta que le está pasando algo engorroso, que no lleva bien la cuenta de los libretos, que tiene dudas y se deslizan confusiones. Mario le dice que lo que le pasa es que está cansado, que nadie puede trabajar a ese ritmo sin destruirse, que debería tomar unas vacaciones. Pero Pedro Camacho le contesta que vacaciones solo en la tumba. La tía Julia le telefonea a las 4:00.
5: Mi hermana me habló a la hora del almuerzo. Que el escándalo es demasiado grande, que tus papás vienen a sacarme los ojos. Me ha pedido que regrese a Bolivia. ¿Qué puedo hacer? Tengo que irme, Varguitas.
4: ¿Quieres casarte conmigo? Te estoy hablando en serio.
5: ¿Me estás pidiendo que me case contigo de veras?
4: ¿Es sí o es no?
5: ¿Me pides eso para demostrarle a tu familia que ya eres grande?
4: También por eso.
0: Su prima Nancy le cuenta que la víspera ha habido una reunión en casa de la tía Hortensia a la que han acudido una docena de parientes para tratar el asunto y que allí se ha decidido que el tío Lucho y la tía Olga le pidan a la tía Julia que regrese a Bolivia. Parece que el padre de Mario está hecho una fiera y ha escrito una carta terrible. Todos piensan que si la tía Julia se ha ido cuando él llegue a Lima se aplacará y no será tan severo. Cuando Mario le cuenta a Nancy que le ha pedido matrimonio a la tía Julia, Nancy casi se atraganta con la bebida y le dice que no tiene plata para casarse y que su padre le va a matar. Y luego le recuerda que no se pueden casar por la iglesia porque ella es divorciada y él menor de edad. Pero la buena noticia es que tiene una amiga que alquila un apartamentito con un solo cuarto, su cocinita y su baño lindísimo de juguete por apenas 500 al mes. Sin pensarlo dos veces, Mario le dice que lo quiere. Después de hablar con Nancy, siente una gran seguridad. La tía Julia le llama a la hora convenida.
5: De repente se me ha venido el alma a los pies. Yo que siempre he sabido ponerle buena cara al mal tiempo, ahora me siento hecha un trapo.
0: La tía Julia se va a acercar por la radio porque tiene que ir al centro para reservar su vuelo a La Paz. Mario se va, en cambio, a la Municipalidad de Lima a averiguar qué se necesita para el matrimonio civil. Los requisitos resultan alarmantes. La tía Julia tiene que presentar su partida de nacimiento y la sentencia de divorcio legalizada por los Ministerios de Relaciones Exteriores de Bolivia y del Perú. Mario, su partida de nacimiento, pero como es menor de edad, necesita autorización notarial de sus padres para contraer matrimonio o ser emancipado por ellos. Al salir de la municipalidad, se le ocurre ir a la Secretaría de la Facultad de Derecho, donde pidiendo favores consigue que le presten su partida de nacimiento para ir a hacer una fotocopia que está en su expediente. Habla con su amigo Javier y concluyen que como no hay forma de que los padres de Mario le autoricen el matrimonio o le emancipen, y como es posible que tampoco Julia tenga todos los papeles que hacen falta, la única solución es encontrar un alcalde buena gente, corrompible o un poco despistado.
3: La tía Julia debía pasar a las 3 y como a las 3:30 no había llegado, comencé a inquietarme. A las 4 se me atracaban los dedos en la máquina de escribir y fumaba sin parar. A las 4:30 el gran Pablito me preguntó si me sentía mal porque se me veía pálido. A las 5 hice el Pascual llamar a casa del tío Lucho y preguntara por ella. No había llegado. Y tampoco había llegado media hora después, ni a las 6 de la tarde, ni a las 7 de la noche. Luego, del último boletín, en vez de bajar en la calle de los abuelos, seguí en el colectivo hasta la avenida Armendáriz y estuve merodeando por los alrededores de la casa de mis tíos sin atreverme a tocar.
0: Y al fin la ve llegar, a bordo de un coche lujoso con placa diplomática. Mario se acerca sintiendo que los celos y la ira le hacen temblar las piernas y decidido a pegarse con su rival. Pero se trata de un caballero canoso y además hay una señora en el interior del automóvil. La tía Julia les presenta como los embajadores de Bolivia. La tía Julia y Mario se van caminando hasta un parquecito desierto. La tía Julia le cuenta que ha sacado su pasaje para La Paz. Se va el domingo, a las 10 de la mañana. Pero Mario le contesta, pasándole el brazo sobre los hombros, que lo siente, pero que por ahora no hay posibilidades de que cambien de país. Pero que le promete que algún día se irán a vivir a una guardilla en París. Hasta ese momento, la tía Julia ha estado tranquila, ligeramente burlona, muy segura de sí misma. Pero de pronto, se le dibuja en la cara un rictus amargo y habla con voz dura, sin mirar a Mario.
1: No me lo hagas más difícil, Varguitas. Me regreso a Bolivia por culpa de tus parientes, pero también porque lo nuestro es una estupidez. Sabes muy bien que no podemos casarnos.
0: Mario le dice que sí que pueden, mientras besa a Julia en la mejilla, en el cuello, apretándola con fuerza, tocándole ávidamente los pechos, buscándole la boca con su boca. Le cuenta que solo necesitan un alcalde corrompible y que la flaca Nancy les ha encontrado un apartamentito. La tía Julia se deja besar y acariciar, pero permanece distante, muy seria, hasta que Mario siente que le rodea el cuello, que se acurruca contra él, que se pone a llorar con sollozos que estremecen su pecho. Cuando se repone, le pregunta a Mario cuánto duraría. ¿Y en cuánto tiempo se cansaría? Pero Mario solo le contesta preguntándole si el embajador les ayudaría a legalizar los papeles del divorcio. La tía Julia le mira, entre compadecida y conmovida. En su cara aparece una sonrisa.
1: Si me juras que me aguantarás 5 años sin enamorarte de otra, queriéndome solo a mí, ok. Por 5 años de felicidad cometo esa locura.
2: La tía Julia y el escribidor relata cómo en una sociedad que busca mantener las buenas costumbres, en una dictadura conservadora y autoritaria, en unas familias de costumbres rígidas y cerradas, siempre se filtra, se esconde la sublevación, la abyección. Así, el racismo, el clasismo y la segregación abundan en la familia y en la ciudad de Lima y en el país entero. La familia busca mantener su nombre y su tradición, escondiendo y previniendo escándalos. También está la ciudad que encuentra en las historias de ficción su salida a lo diferente, a la aventura y a la lascivia, y que sin embargo no se da cuenta de que es desde ella misma de quien surgen todas las bochornosas aventuras, pues Camacho es un vocero de la realidad en sus ficciones narradas.
0: La embajada boliviana legaliza los papeles con una buena cantidad de sellos y firmas multicolores. La operación dura apenas media hora. El ministro de Relaciones Exteriores del Perú, a su vez, legaliza los documentos bolivianos con la ayuda de un profesor de la universidad. Es mientras espera esa firma cuando Mario escucha cómo una pareja comenta una catástrofe, un naufragio, algo casi inconcebible, un barco italiano atracado en el muelle de Callao que, repleto de pasajeros y de visitas, se ha hundido extrañamente. Todos han muerto. Y al fin, entre risas, la pareja comenta que ha ocurrido en un radioteatro de Pedro Camacho. Y lo malo es que algunos de los que se ahogaron ya se habían muerto en el incendio de hace 3 días. Al salir, Mario va a encontrarse con la tía Julia. Solo les queda por encontrar al alcalde. Mario empieza a buscar por los municipios más alejados del centro. Sin éxito. Es imposible casar a un menor de edad sin el permiso paterno.
3: Hablaba por teléfono con la tía Julia 2 veces al día y la engañaba. Todo estaba en regla, que tuviera un maletín de mano listo con las cosas indispensables. En cualquier momento le diría ya, pero me sentía cada vez más desmoralizado. El viernes en la noche, al regresar a casa de los abuelos, encontré un telegrama de mis padres. Llegamos lunes, Panagra, vuelo 516.
0: Mario empieza a darle vueltas a planes descabellados, como escaparse juntos, huir a Chile y vivir así hasta la mayoría de edad. Empiezan a empeñar lo poco que tienen para tener algo de dinero. Mario piensa que tal vez en provincias los alcaldes serán más sentimentales y de pronto su compañero Pascual le sugiere que se casen en Chincha porque el alcalde es su primo y lo casan un 2x3 con o sin papeles, sea o no sea mayor de edad. Ese mismo día queda todo milagrosamente resuelto. Javier y Pascual parten esa tarde a Chincha con los papeles y la consigna de dejar todo preparado para el lunes. Mientras, Mario va con la prima Nancy a alquilar el apartamento. Pide 3 días de permiso en la radio. El sábado por la noche, Javier vuelve con buenas noticias. El alcalde es un tipo joven y simpático que se ha reído cuando le han contado la historia. El domingo, Mario avisa a la tía Julia por teléfono. Se fugarán al día siguiente, a las 8 de la mañana. Al mediodía, serán marido y mujer.
3: Partimos de Lima a las 9 de la mañana, en un colectivo que tomamos en el parque universitario. La tía Julia había salido de casa de mis tíos con el pretexto de hacer las últimas compras antes de su viaje, y yo, de la de mis abuelos, como si fuera a trabajar a la radio. Ella había metido en una bolsa un camisón de dormir y una muda de ropa interior. Yo llevaba en los bolsillos mi escobilla de dientes, un peine y una maquinilla de afeitar, que la verdad aún no me servía de gran cosa.
0: Llegan a Chincha a las 11:30 de la mañana, con un sol espléndido y un calorcito delicioso. El cielo limpio, la luminosidad del aire, la algarabía de las calles repletas de gente, todo parece de buen agüero. La tía Julia sonríe, contenta. Van a instalarse en el Hotel Sudamericano, una vieja casa de un solo piso, de madera y adobes. Apenas entran en la habitación, se abrazan con ardor hasta que la tía Julia aparta a Mario riéndose y le dice que primero tienen que casarse. Llegan andando al ayuntamiento. El alcalde ha ido a presidir una inauguración, pero volverá enseguida. La mala noticia es que después de la inauguración se va a comer a El Sol de Chincha. Allí se van todos a buscarle. Y cuando el alcalde les ve, les dice que se sienten a comer y allí todo son risas y beber. Muy pronto, el alcalde se desinteresa de la boda. Se suceden las botellas y el alcalde empieza a cantar y luego intenta pasarle el brazo por los hombros a la tía Julia, acercándole su cara. La tía Julia lo mantiene a raya y lanza a Mario miradas de angustia. Y al final Mario y la tía Julia se levantan y se van al hotel. Javier queda en avisarles cuando acabe la comida y puedan casarse.
3: Apenas estuvimos solos en el cuarto. Nos echamos uno en brazos del otro y comenzamos a besarnos con una especie de desesperación. No nos decíamos nada, pero nuestras manos y bocas se decían locuazmente las cosas intensas y hermosas que sentíamos. Habíamos comenzado besándonos de pie junto a la puerta. Poco a poco fuimos acercándonos a la cama, donde luego nos sentamos y por fin nos tendimos, sin haber aflojado el estrecho abrazo ni un instante. Medio ciego de felicidad y de deseo, acaricié el cuerpo de la tía Julia con manos inexpertas y ávidas, primero sobre la ropa, luego desabotoné su blusa color ladrillo ya arrugada. Y estaba besándole los senos cuando unos nudillos inoportunos estremecieron la puerta.
0: Es Javier. Parece que todo está listo. Pero el alcalde, cuando llegan, no encuentra los papeles. Y cuando lo hace, dice que él no puede casar a un menor de edad. Pascual le grita que eso ya lo sabía y que accedió a casarles, pero no hay razones para convencerlo. Lo único que les dice es que vayan a Tambo de Mora, que el alcalde es el pescador Martín, un zambo simpatiquísimo, que los casará encantado, que casi no sabe leer ni escribir, ni mirará los papeles. En la misma puerta de la alcaldía contratan un viejo taxi. La tía Julia y Mario van con las manos enlazadas, mirándose a los ojos. Llegan a Tambo de Mora a la hora del crepúsculo, esperan a que el alcalde llegue de pescar y cuando le cuentan a qué vienen, les dice que ni de broma, que él no les casa. Y les dice que vayan a Chincha Baja, a El Carmen, a Sunampe, a San Pedro, a cualquiera de los otros pueblitos de la provincia, y que les casarán en el acto.
3: Yo le había hecho memorizar y repetir 10 veces al gran Pablito lo que tenía que decir a mi tío Lucho o a mi tía Olga, y para mayor seguridad terminé escribiéndoselo en un papel. Mario y Julia se han casado, no se preocupen por ellos. Están muy bien y volverán a Lima dentro de unos días. Debía llamar a las 9 de la noche, desde un teléfono público, y cortar inmediatamente después de transmitir el mensaje. Miré el reloj, a la luz de un fósforo. Sí, la familia ya estaba enterada.
0: Cuando vuelven a subirse al taxi, el conductor les dice que si necesitan un alcalde que les case, él les lleva a Grocio Prado, que el alcalde es su compadre y los casa ahí mismo. Deciden volver al hotel y salir por la mañana.
3: pese a la frustración municipal del día, fue una intensa y bella noche de bodas, en la que en esa vieja cama que chirriaba como un gato con nuestros besos y que seguramente tenía muchas pulgas, hicimos varias veces el amor con fuego que renacía cada vez, diciéndonos mientras nuestras manos y labios aprendían a conocerse y a hacerse gozar, que nos queríamos y que nunca nos mentiríamos, ni nos engañaríamos, ni nos separaríamos.
0: Cuando llegan a Grocio Prado, les dicen que el alcalde está a punto de llegar, pero luego les dicen que no llegará hasta la tarde. Son las 9 de la mañana, así que buscan otro lugar y se recorren prácticamente toda la provincia. Se les revienta una llanta, se recalienta la carrocería y todos sudan como en un baño turco. El radiador comienza a humear. Hablan con 3 o 4 alcaldes y otros tantos tenientes de alcalde y no hay forma. Regresan a Chincha cerca de las 3 de la tarde, muertos de calor, llenos de polvo y deprimidos. En las afueras, la tía Julia se echa a llorar. Mario la abraza, le promete que se casarán aunque tengan que recorrer todos los pueblecitos del Perú. Se van al hotel. Pese al desvelo de la noche y a las frustraciones de la mañana, tienen ánimos para hacer el amor ardientemente sobre una colcha de rombos en una luz rala y terrosa. Les despierta Javier diciéndoles, orgulloso, que ya está todo preparado.
3: El alcalde de Grocio Prado había escuchado tranquilo las explicaciones de Javier, leído todos los documentos con parsimonia, reflexionado un buen rato y luego estipulado sus condiciones. 1000 soles, pero a condición de que a mi partida de nacimiento le cambiaran un 6 por un 3, de manera que yo naciera 3 años antes.
0: Es el propio Mario el que escribe el nuevo número encima del otro. Cuando ya está todo preparado, faltan 2 testigos. Buscarlo se convierte en otra aventura. No hay nervios que resistan, pero al final la ceremonia puede continuar. Una vez que firman los testigos, el alcalde hace firmar a la tía Julia y a Mario, abre un código y, acercándolo a una de las velas, lee, tan despacio como escribe, los artículos correspondientes a las obligaciones y deberes conyugales. Después, les alcanza un certificado y les dice que están casados.
3: Llegamos a Lima a las 10 de la mañana. Era un día gris. La neblina fantasmaba las casas y las gentes. Todo estaba húmedo y uno tenía la sensación de respirar agua. El colectivo nos dejó en la casa de la tía Olga y el tío Lucho. Antes de tocar la puerta, nos apretamos con fuerza las manos para darnos valor. La tía Julia se había puesto seria y yo sentí que el corazón se me apuraba. Nos abrió el tío Lucho en persona. Hizo una sonrisa que le salió terriblemente forzada. Besó a la tía Julia en la mejilla y me besó a mí también.
0: La tía Julia se va a ver a su hermana y Mario se queda con el tío Lucho. Le cuenta que su padre está fuera de sus casillas, que amenaza con denunciar a la tía Julia. Mario llama a Nancy, que le dice que al apartamento le faltan 10 días para estar listo. Mario se va a ver a su madre, que le recibe como si fuera un niño del que hubieran abusado. Mario no se cansa de decir que no han hecho una locura, que lo han pensado bien y que van a salir adelante. Cuando Mario llega a Radio Panamericana, le dicen que a Pedro Camacho lo han tenido que ingresar en un manicomio. De hecho, los Genaro encargan a Mario que recupere los guiones de los antiguos radioteatros de la cadena para volver a grabar capítulos nuevos. Javier aparece para darle a Mario una carta de su padre, en la que le dice que le da 48 horas a la tía Julia para abandonar el país o la denunciará, y que va armado, y que no permitirá que se burle de él, que si no obedece, le matará de 5 balazos como un perro en plena calle.
1: No hay más remedio que me vaya, Varguitas. No me mires así. No es una conspiración, no es para siempre. Solo hasta que se le pase la rabieta a tu padre, para evitar más escándalos.
0: La tía Julia está fuera 1 mes y medio. Se escriben a diario, se llaman siempre que pueden. Durante la ausencia de la tía Julia, Mario encuentra hasta 7 trabajos con los que dobla sus ingresos y sigue estudiando. Arregla el apartamento y se va a ver a su padre. Su padre le recibe en su antiguo despacho, solo tras el escritorio. Mario le encuentra más delgado que hace un año y algo pálido. Se saludan muy fríamente. Mario le detalla cuidadosamente los trabajos que ha conseguido, lo que gana en cada uno y cómo ha distribuido su tiempo para cumplir con todo.
6: Ya ves que puedo ganarme la vida, mantenerme y seguir los estudios. Te he venido a pedir permiso para llamar a Julia. Nos hemos casado y no puedes seguir viviendo sola.
0: El padre de Mario pestañea, palidece y le dice que su matrimonio no es legal. Y luego habla largamente, dejando transparentar poco a poco algo de emoción. Le muestra su preocupación, le dice que se va a hundir, que no va a salir adelante. Le pide que no abandone los estudios. Luego se pone en pie y, tras un silencio incómodo, después de un segundo de vacilación, se abrazan. De la oficina de su padre, Mario va al correo central y envía un telegrama.
6: Amnistiada. Mandaré pasaje brevedad posible. Besos.
0: Pero la tía Julia vende sus anillos, sus pendientes, sus pulseras y casi toda su ropa y coge un vuelo para llegar a Lima el día siguiente. Mario la lleva directamente al apartamentito. La tía Julia revisa todo como si fuera un juguete nuevo.
1: Vaya, Varguitas, te estás haciendo un hombrecito. Ahora, para que todo sea perfecto y se te quite esa cara de bebé, prométeme que te dejarás crecer el bigote.
0: El matrimonio con la tía Julia fue realmente un éxito y duró más de lo que todos los parientes y hasta ella misma habían temido, deseado o pronosticado. 8 años. Llegaron a vivir en la famosa buhardilla de París y Mario se hizo escritor y publicó algunos libros. No terminó nunca la carrera de abogado.
3: Cuando la tía Julia y yo nos divorciamos, hubo en mi dilatada familia copiosas lágrimas, porque todo el mundo, empezando por mi madre y mi padre, claro está, la adoraba. Y cuando un año después volví a casarme, esta vez con una prima, hija de la tía Olga y el tío Lucho, qué casualidad, el escándalo familiar fue menos ruidoso que la primera vez. Consistió sobre todo en un hervor de chismes.
0: Un día, caminando por Lima, Mario se encuentra con el gran Pablito. Se dan un fuerte abrazo y Pablo le cuenta su vida y que ahora tiene un restaurante con su mujer. Le propone que vayan a buscar a Pascual y almuercen todos en el restaurante. Pascual es ahora el jefe de redacción de una revista de variedades y se ven con frecuencia. La revista Extra tiene su local bastante lejos. Pascual y Mario, cuando se ven, se dan un gran abrazo y se sientan a hablar con el director de la revista. La revista está a punto de cerrar. Todo el ambiente es siniestro. De pronto, irrumpe la conversación una figurita esquelética. Tiene un corte de pelo alemán, algo ridículo, y viste como un vagabundo. El director le regaña maltratándole. El hombre se excusa.
3: La sorpresa fue tan grande que debí poner cara de alelado. La perfecta dicción, el timbre cálido, las palabrejas, pertinente e imperfecto, solo podían ser de él. Pero ¿cómo identificar al escriba boliviano en el físico y el atuendo de ese espantapájaros?
0: Es Pedro Camacho, con el pelo muy corto y muchísimo más flaco. Parece una caricatura de la caricatura que era 12 años atrás. Aunque el director se está riendo de él, Pedro Camacho contesta con esa falta de humor que le caracteriza, sin la más ligera sombra de picardía, chispa e incluso emoción. Mario se acerca a Pedro Camacho y le saluda. Pedro Camacho le mira de arriba abajo, entrecerrando los ojos y adelantando la cara, sorprendido, como si le viera por primera vez en su vida. Por fin, le da la mano en un saludo seco y ceremonioso mientras le dice: tanto gusto, Pedro Camacho, un amigo. No se acuerda de Mario, pero es que en realidad tampoco se acuerda de Pascual ni del gran Pablito. Invitan a comer a Pedro Camacho, pero él se excusa mientras desaparece tras un biombo porque dice que le está esperando su mujer. Pedro Camacho está casado con una striptisera argentina.
3: Ya habían estado casados. Me dijo Pascual mientras se desarremangaba la camisa y se ponía el saco y la corbata. Allá en Bolivia, antes de que Pedrito viniera a Lima. Parece que ella lo dejó para irse a putear por ahí. Se juntaron de nuevo cuando lo del manicomio. Por eso se pasa la vida diciendo que es una señora tan abnegada. Porque se juntó otra vez con él cuando estaba loco.
0: El almuerzo es muy largo y hay en él un poco de todo. Historietas picantes, anécdotas del pasado, copiosos chismes de personas y una pizca de política. Cuando Mario llega a casa de la tía Olga y el tío Lucho, la prima Patricia le recibe con cara de pocos amigos. Le dice que la próxima vez que vuelva a las 8 de la noche con los ojos colorados, apestando cerveza y seguramente con manchas de gus en el pañuelo, le rasguñará o le romperá un platón en la cabeza.
3: La prima Patricia es una muchacha de mucho carácter, muy capaz de hacer lo que me prometía.
0: Y así les hemos contado la tía Julia y el escribidor de Mario Vargas Llosa. Hemos seguido la edición de la editorial Alfaguara. Gracias por estar ahí y gracias por leer. 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
2: Una de la mañana.
3: Con 20 minutos.

0: de Disla. Lo voy a dejar con la próxima canción, porque si me despido, lloro.
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2: Las 2 de la mañana. Con 22.

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2: Las 3 de la mañana. Con 21 minutos.

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2: Las 4 de la mañana. Con 22 minutos.

Las 4 de la mañana con 53 minutos.

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2: Las 5 de la mañana. Con 20 minutos.

0: Kika Edgar. Gracias, muchas gracias, Kika.
1: Maestro, muchas gracias.
0: Te quiero y todo mundo te queremos.
1: Gracias.
0: ¡Bravo! Demasiada como para tan poco aplauso. Te ayudo.
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1: Bienvenidos al podcast de Un Libro, Una Hora. En este episodio os vamos a contar La tía Julia y el escribidor, de Mario Vargas Llosa, para celebrar nuestro programa 200. Mario Vargas Llosa nació en Arequipa, en Perú, en 1936. Es el autor de La ciudad y los perros, La casa verde, Conversación en la catedral, La guerra del fin del mundo o La fiesta del chivo, por citar solo obras maestras. También ha escrito obras de teatro, relatos, estudios y ensayos y libros de memorias. Ha obtenido los más importantes galardones literarios, desde el Premio Nobel de Literatura en 2010 hasta el Premio Cervantes, el Príncipe de Asturias, el PEN o el Cavour. La tía Julia y el escribidor se publicó en 1977. Podría ser un libro de memorias, la de su primer matrimonio y cómo se convirtió en escritor, pero cuenta también la historia de un creador de radioteatros inolvidable. Es divertidísima, tierna y con una potente visión social. Un disfrute de principio a fin. Vamos allá.
2: En ese tiempo remoto, yo era muy joven y vivía con mis abuelos en una quinta de paredes blancas de la calle Ocharán en Miraflores. Estudiaba en San Marcos Derecho, creo, resignado a ganarme más tarde la vida con una profesión liberal, aunque en el fondo me hubiera gustado más llegar a ser un escritor.
1: Mario es director de informaciones de Radio Panamericana, un trabajo de título pomposo, sueldo modesto y horario elástico. Consiste en recortar las noticias interesantes que aparecen en los diarios y maquillarlas un poco para que se lean en los boletines. Tiene a sus órdenes a un muchacho amante de las catástrofes llamado Pascual, al que luego se sumará el gran Pablito. Hay boletines de un minuto cada hora. En la misma calle Belén, muy cerca de la Plaza San Martín, en Lima, está también Radio Central, que es de los mismos dueños, los Genaro. Radio Panamericana ocupa el segundo piso y la azotea de un edificio flamante y tiene cierto aire extranjerizante y snob, ínfulas de modernidad, de juventud, de aristocracia. Radio Central, en cambio, tiene vocación multitudinaria, plebeya y criollísima. Su plato fuerte son los radioteatros. Genaro Hijo acaba de descubrir la existencia y las dotes prodigiosas de Pedro Camacho.
2: Recuerdo muy bien el día que me habló del fenómeno radiofónico, porque ese mismo día, a la hora del almuerzo, vi a la tía Julia por primera vez. Era hermana de la mujer de mi tío Lucho y había llegado la noche anterior de Bolivia. Recién divorciada, venía a descansar y a recuperarse de su fracaso matrimonial. En realidad, a buscarse otro marido. Había dictaminado en una reunión de familia la más lenguaraz de mis parientes, la tía Hortensia.
1: Mario almuerza todos los jueves donde el tío Lucho y la tía Olga. Ese mediodía se encuentra la familia en pijama, con resaca, porque se han quedado hasta el amanecer charlando y bebiendo con la recién llegada. La tía Julia, en bata y sin zapatos, vacía una maleta. Lo primero que hace es estampar un beso en la mejilla a Mario y preguntarle si ya terminó el colegio.
2: La odié a muerte. Mis leves choques con la familia en ese entonces se debían a que todos se empeñaban en tratarme todavía como un niño y no como lo que era, un hombre completo de 18 años. Nada me irritaba tanto como el marito. Tenía la sensación de que el diminutivo me regresaba al pantalón corto.
1: Durante el almuerzo, con ese aire cariñoso que adoptan los adultos cuando se dirigen a los idiotas y a los niños, pregunta a Mario si tiene enamorada, si va de fiestas, y le aconseja que, apenas pueda, se deje crecer el bigote. La tía Julia sigue con sus bromas toda la comida y Mario siente un arrebato de solidaridad con su exmarido. Al despedirse, la tía Julia parece querer hacerse perdonar sus maldades porque le dice con un gesto amable a Mario que alguna noche la acompaña al cine, que le encanta el cine. En la puerta de Radio Central, Mario se encuentra a Genaro Hijo, eufórico porque ha estado unos días en La Paz y ha visto en acción a Pedro Camacho. Le dice que no es un hombre, sino una industria, que escribe todas las radionovelas y las dirige, y es el galán de todas, que es muy popular y que los radioteatros de Pedro Camacho tienen la mayor audiencia de las ondas bolivianas.
2: Me sorprendió mucho que la tía Julia, pese a ser boliviana y vivir en La Paz, no hubiera oído hablar nunca de Pedro Camacho. Pero ella me aclaró que jamás había escuchado una radionovela ni puesto los pies en un teatro. Íbamos caminando desde la casa del tío Lucho al final de la avenida Armendáriz, hacia el cine Barranco.
1: La tía Julia ha salido en su primera semana 4 veces y con 4 galanes diferentes, pero Mario se la encuentra en casa del tío Lucho con el tío Pancracio, un primo hermano de su abuela. Mario aprovecha para reírse un poco de ella y ella aprovecha a Mario para escapar. Por el camino le cuenta que lo terrible de ser divorciada es que todos los hombres piensan que ya no hay necesidad de romanticismo. Y Mario le contesta que el amor no existe, que es una invención de Petrarca y que él está contra el matrimonio, que es partidario de lo que llaman el amor libre, o más bien, la cópula libre. La tía Julia se ríe.
3: ¿Qué porquería se ha vuelto el amor entre los mocosos de ahora, Marito?
4: Señala Mario Vargas Llosa en el prólogo de La tía Julia y el escribidor. Comencé esta novela en Lima, a mediados de 1972, y la seguí escribiendo, con múltiples y a veces largas interrupciones, en Barcelona, La Romana, República Dominicana, Nueva York y de nuevo Lima, donde la terminé 4 años después. Me la sugirió un autor de radioteatros que conocí de joven, al que sus melodramáticas historias devoraron el seso por un tiempo. Me costó trabajo dar una forma aceptable a aquellos episodios que, sin serlo, parecieran los guiones de Pedro Camacho, y volcar en ellos los estereotipos, excesos, cursilerías y truculencias característicos del género, tomando la distancia irónica indispensable, pero sin que se volvieran caricatura.

0: comprarles una máquina de escribir.
1: Me asombró que de figurilla tan mínima, de hechura tan desvalida, pudiera brotar una voz tan firme y melodiosa, una dicción tan perfecta. Parecía que en esa voz no solo desfilara cada letra sin quedar mutilada ni una sola, sino también las partículas y los átomos de cada una, los sonidos del sonido.
0: Se decide por la veterana y enorme Remington de Mario, pero discuten. Pedro Camacho dice que el arte es más importante que el servicio de informaciones e intenta levantar la Remington. Consigue elevar el armatoste y alcanza a dar unos pasos hacia la puerta hasta que termina pidiendo ayuda. Mario le dice que para llevarse la Remington tendrá que pasar primero sobre el cadáver de Pascual y en último caso sobre el suyo. El hombrecillo, con una mueca de contrariedad y dando muestras de una ineptitud total para el humor, les dice que un tipo bien nacido nunca desaira un desafío a pelear, y les pide sitio y hora. Genaro, hijo, aparece justo a tiempo y hace las presentaciones. Luego le ayuda a llevarse la máquina de escribir.
1: Volví a ver a Pedro Camacho pocos días después del incidente. Eran las 7:30 de la mañana, y luego de preparar el primer boletín, estaba yendo a tomar un café con leche al Bransa, cuando al pasar por la ventanilla de la portería de Radio Central, divisé mi Remington. La sentí funcionando, oí el sonido de sus gordas teclas contra el rodillo, pero no vi a nadie detrás de ella. Metí la cabeza por la ventana y el mecanógrafo era Pedro Camacho. Le habían instalado una oficina en el cubículo del portero.
0: Tiene la mesa cubierta de papeles mecanografiados y trabaja sin descanso. Dice que para el arte no hay horario. Se van a tomar café juntos y Pedro Camacho le cuenta que empieza a escribir con la primera luz, que al mediodía su cerebro es una antorcha. Luego va perdiendo fuego y a eso de la tardecita para, porque solo quedan brasas. En las tardes y en las noches es cuando graba. Todo lo dice con una solemnidad extrema. Le importan un comino los temas terrenales. Mario está intentando escribir relatos. Se va a almorzar donde el tío Lucho y allí se entera de que ha brotado algo que parece un romance entre la tía Julia y un senador arequipeño emparentado de algún modo con la tribu familiar de quien se dice que es impotente. Cuando aparece la tía Julia en el comedor a la hora del café, anuncia con una carcajada que los rumores son ciertos, que él mismo se lo ha contado. Cuando Mario vuelve a trabajar, le cuentan que ha habido un lío con Genaro Padre porque Pedro Camacho ha dicho que no quiere actores argentinos. Odia a los argentinos. Mario va a hablar con él, pero no logra que le cuente por qué.
1: Llegué a la casa de los abuelos a las 11 de la noche. Ya estaban durmiendo. Me dejaban siempre la comida en el horno, pero esta vez, además del plato de apanado con arroz y huevo frito, mi invariable menú, había un mensaje escrito con letra temblona. Llamó tu tío Lucho. Que dejaste plantada a Julita, que tenían que ir al cine. Que eres un salvaje. Que la llames para disculparte. El abuelo.
0: Al día siguiente Mario le envía a la tía Julia un ramo de flores y cuando llega, muy tarde, ya de madrugada, junto a la cena se encuentra otro mensaje contándole que le llamó la tía Julia, que recibió sus rosas, que le gustaron mucho, pero que no crea que se librará de llevarla al cine de nuevo. Al día siguiente es el cumpleaños del tío Lucho. Cuando Mario llega a felicitarle, está allí la tía Julia. Lleva un vestido azul, zapatos blancos, maquillaje y peinado de peluquería. Se ríe con una risa fuerte y directa y tiene voz ronca y ojos insolentes. Mario descubre entonces que es una mujer atractiva. El tío Lucho propone que vayan al Grill Bolívar. A Mario le parece el lugar más refinado y elegante del mundo y la comida la más exquisita que ha probado jamás. Una orquesta toca boleros, pasodobles y blues. El primero en lanzarse a bailar es Mario, que arrastra a la tía Olga a la pista. La tía Julia, mientras, hace pasar un mal rato al tío Lucho, obligándolo a bailar separado de ella y haciendo figuras. Julia baila bien y muchos señores la miran.
1: La pieza siguiente saqué a la tía Julia y la previne que no sabía bailar, pero como tocaban un lentísimo blues, desempeñé mi función con decoro. Bailamos un par de piezas y nos fuimos alejando insensiblemente de la mesa del tío Lucho y la tía Olga. En el instante en que terminada la música, la tía Julia hacía un movimiento para apartarse de mí. La retuve y la besé en la mejilla, muy cerca de los labios. Me miró con asombro, como si presenciara un prodigio.
0: Al regresar a la mesa, la tía Julia se pone a hacer bromas al tío Lucho sobre los 50 años, edad a partir de la cual los hombres, dice, se vuelven viejos verdes. A ratos, lanza una rápida ojeada a Mario, como para verificar si está realmente ahí, y en sus ojos se puede leer claramente que no le cabe en la cabeza que la haya besado. Bailan una pieza más. Ella permanece por primera vez muda. Cuando Mario la estrecha un poco y le junta la mejilla, Julia le llama Marito, pero antes de que continúe, Mario la interrumpe

0: diciéndole al oído que le prohíbe que le vuelva a llamar así.
1: Ella se paró un poco la cara para mirarme e intentó sonreír. Y entonces, en una acción casi mecánica, me incliné y la besé en los labios. Fue un contacto muy rápido, pero no lo esperaba. Y la sorpresa hizo que esta vez dejara un momento de bailar. Ahora su estupefacción era total. Abría los ojos y estaba con la boca abierta. Cuando terminó la pieza, el tío Lucho pagó la cuenta y nos fuimos. En el trayecto a Miraflores, íbamos los dos en el asiento de atrás. Cogí la mano de la tía Julia, la apreté con ternura y la mantuve entre las mías. No la retiró, pero se la notaba aún sorprendida y no abría la boca. Al bajar en casa de los abuelos, me pregunté cuántos años mayor que yo sería.
0: La tía Julia y Mario se ven casi a diario desde la noche de los besos furtivos en el Grill Bolívar. Al día siguiente del cumpleaños del tío Lucho, cuando aparece Mario, la tía Julia está sola. Mario inmediatamente la toma de la cintura e intenta besarla. La tía Julia no le rechaza, pero tampoco le besa. Mario siente su boca fría contra la suya.
2: Mira, Marito, he hecho todas las locuras del mundo en mi vida, pero esta no la voy a hacer. ¿Yo corruptora de menores? Eso sí que no.
0: Se sientan y conversan cerca de 2 horas. Mario le cuenta toda su vida, no la pasada, sino la que tendrá en el futuro, cuando viva en París y sea escritor. Le cuenta que ha querido escribir desde que leyó a Alejandro Dumas y que desde entonces sueña con viajar a Francia y vivir en una bohardilla, en el barrio de los artistas, entregado totalmente a la literatura. Pero ahora estudia Derecho para darle gusto a la familia. Julia le cuenta que la noche anterior se quedó desvelada pensando en los besos furtivos del Grill Bolívar, que el hijo de Dorita, una buena amiga suya, el chiquito al que ella ha llevado al colegio, el mocosito al que ella todavía creía de pantalón corto, la haya besado en la boca, como si fuera un hombre hecho y derecho, no le cabe en la cabeza. Mario tiene 18 años, Julia 32. La tía Julia le cuenta la historia de su matrimonio. Aquella noche vuelven al cine y desde entonces, casi a diario, y además de soportar una buena cantidad de melodramas mexicanos y argentinos, se dan una considerable cantidad de besos. El cine se va convirtiendo en pretexto. Vuelven cogidos de la mano.
1: Nuestra relación se había estabilizado rápidamente en lo amorfo. Se situaba en algún punto indefinible entre las categorías opuestas de enamorados y amantes. Este era un tema recurrente de nuestras conversaciones. Teníamos de amantes la clandestinidad, el temor a ser descubiertos, la sensación de riesgo, pero lo éramos espiritual, no materialmente, pues no hacíamos el amor y ni siquiera nos tocábamos.
0: Parece una relación escrita por Pedro Camacho, que por cierto, empieza a tener un éxito rotundo con sus telenovelas.
3: En La tía Julia y el escribidor, los capítulos nones están dedicados a la novela y pueden leerse de manera continua, mientras que los capítulos pares cuentan las historias que escribe Pedro Camacho y que se convierten en radioteatros de éxito. Algo que nosotros no les hemos contado, pero que son historias deliciosas, divertidas y cada vez más complejas, muchas de ellas con un gran trasfondo social. Contienen historias muy particulares e intrigantes, con conflictos morales, donde una persona debe decidir, por ejemplo, la vida o muerte de un vagabundo que cometió un delito sin intención, el castigo a un presunto parricida que niega su culpa, pero todos los hechos señalan lo contrario, o continuar o terminar un embarazo cuya madre es descubierta en su boda y cuyo novio no es el padre del futuro hijo o hija, entre otras situaciones.
0: Aunque los amores con la tía Julia van viento en popa, las cosas se van complicando porque resulta difícil mantener la clandestinidad. Mario ha reducido drásticamente sus visitas a casa del tío Lucho. Han optado por verse menos de noche y más de día, aprovechando los huecos de la radio. La tía Julia toma un colectivo al centro y a eso de las 11 de la mañana o de las 5 de la tarde espera a Mario en una cafetería. Pasan un par de horas juntos. Mario ha conseguido que le aumenten el sueldo a 5.000 soles, da 2.000 a sus abuelos para ayudarlos en la casa y los 3.000 restantes, desde sus amores con la tía Julia, se volatizan velozmente y anda siempre apurado, recurriendo con frecuencia a préstamos e incluso empeñando algunas cosas. Comienza a escribir reseñas de libros y reportajes en suplementos culturales y revistas de Lima y a publicarlos con seudónimo para no avergonzarse de lo malos que son.
1: El porvenir era un asunto tácitamente abolido en nuestros diálogos. Sin duda porque tanto ella como yo estábamos convencidos que nuestra relación no tendría ninguno. Sin embargo, pienso que eso que había comenzado como un juego se fue volviendo serio en los castos encuentros de los cafés humosos del centro de Lima. Fue ahí donde, sin darnos cuenta, nos fuimos enamorando.
0: Hasta que una tarde les descubre Javier. Javier es el mejor amigo de Mario y se ven a diario, aunque sea solo un momento. Es un ser de entusiasmos cambiantes y contradictorios, pero siempre sinceros. Javier ha sido la estrella del Departamento de Literatura de la Universidad Católica, pero un buen día, sin explicaciones, decepcionó a todo el mundo abandonando la tesis en la que trabajaba, renunciando a la literatura e inscribiéndose en San Marcos como alumno de Economía. Aquella tarde, Mario está leyéndole a la tía Julia un nuevo cuento que ha escrito y está resultando un fracaso porque la tía Julia no hace más que interrumpirle. De pronto, Mario siente que le tocan en el hombro.
1: Si interrumpo, me lo dicen y me voy porque odio tocar violín. Dijo Javier jalando una silla, sentándose y pidiendo un café al mozo. Sonrió a la tía Julia. Encantado, yo soy Javier, el mejor amigo de este porsista. Qué bien guardada te la tenías, compadre.
4: Es Julita, la hermana de mi tía Olga.
1: Le expliqué. ¿Cómo? ¿La famosa boliviana? Se le fueron apagando los bríos a Javier. Nos había encontrado de la mano, no nos habíamos soltado y ahora miraba fijo, sin la seguridad mundana de antes, nuestros dedos entrelazados. Vaya, vaya, Varguitas.
0: Javier está realmente simpático, hablando hasta por los codos y haciendo toda clase de bromas, y la tía Julia queda encantada con él. Se despide besando a la tía Julia en la mejilla y haciendo una reverencia. Cuando los dos amigos se vuelven a ver en Radio Panamericana, Javier le dice a Mario que le ha impresionado con esa amante vieja, rica y divorciada. Le pregunta si no es su tía, y Mario le aclara que es la hermana de la mujer de su tío. Luego, Javier le regaña porque dice que él siempre le cuenta sus amores con la flaca Nancy, que es la prima de Mario, y lo del braguetazo Mario se lo ha ocultado. Mario le cuenta la historia del principio a fin y le aclara que no son amantes.
1: Dos o tres días después conocí la pensión de Pedro Camacho. La tía Julia había venido a encontrarse conmigo a la hora del último boletín porque quería ver una película que daban en el metro con una de las grandes parejas románticas, Greer Garson y Walter Pidgeon. Cerca de medianoche estábamos cruzando la Plaza San Martín para tomar el colectivo cuando vi a Pedro Camacho saliendo de Radio Central. Apenas se lo señalé, la tía Julia quiso que se lo presentara. Nos acercamos y él, al decirle que se trataba de una compatriota suya, se mostró muy amable.
0: Van caminando con él. Pedro Camacho y la tía Julia mantienen una conversación patriótica de la que Mario queda excluido. Al llegar al portón de una casa con balcones y celosías, Pedro Camacho les invita a subir. Es la pensión La Tapada, que está en una de esas viejas casas de dos pisos del centro de Lima, construidas el siglo pasado. Da la impresión de estar a punto de descalabrarse. Allí cenan y Pedro Camacho les cuenta uno de sus grandes secretos. Bajando la voz, les cuenta que nunca escribe más de 60 minutos una misma historia, que en la variación se encuentra el gusto, pero que además ha descubierto algo que solo en la pensión puede poner en práctica.
1: Con lentitud sacerdotal se levantó. Estaba sentado en la ventana junto al primus. Fue hasta la maleta, la abrió y empezó a sacar de sus entrañas, como el prestidigitador saca palomas o banderas del sombrero de copa, una inesperada colección de objetos. Una peluca de magistrado inglés, bigotes postizos de distintos tamaños, un casco de bombero, una insignia de militar, caretas de mujer gorda, de anciano, de niño estúpido, la varita del policía de tránsito, la gorra y la pipa del lobo de mar, el mandil blanco del médico, narices falsas, orejas postizas, barbas de algodón.
0: Pedro Camacho se disfraza de sus personajes para meterse más en el papel y va cambiándoselo según escribe. Cuando Mario y la tía Julia se van, después de agradecer efusivamente la invitación a Pedro Camacho, vuelven a la calle, la tía Julia dice que vive como un pordiosero, que no hay derecho.
2: O sea que los escritores son unos muertos de hambre. Quiere decir que toda la vida vivirás fregado, Varguitas.
0: Cuando dos días después Mario va donde el tío Lucho, le dicen que a la tía Julia la ha invitado a almorzar un buen partido el doctor Guillermo Osores, un médico vagamente relacionado con la familia, un cincuentón muy presentable, con algo de fortuna, enviudado no hace mucho. Mario siente unos celos que le quitan el apetito, un mal humor salmuera. En el colectivo, mientras regresa a Radio Panamericana, salta de la humillación a la soberbia. Se pregunta qué hace perdiendo el tiempo con una señora que casi casi podría ser su madre. En la radio le suena el teléfono y es la tía Julia.
5: Te dejé plantado por un endocrinólogo, Varguitas. Supongo que me extrañaste. ¿No te has enojado?
4: ¿Enojado por qué? ¿No eres libre de hacer lo que quieras?
5: Ah, entonces te has enojado. No seas sonso. ¿Cuándo nos vemos para que te explique?
4: Hoy no puedo. Ya te llamaré.
0: Mario cuelga. Se siente ridículo. Hace el boletín de las 4 y se va a ver a Pedro Camacho, que le da consejos que parecen de broma. Mario, de hecho, duda si el escribidor no será en el fondo un humorista sutil que se burla de sus oyentes y no cree palabra de lo que dice. Le dice a Mario que él no ha amado nunca a una mujer de carne y hueso. Cuando Mario vuelve a su oficina de Radio Panamericana, está esperándole la tía Julia, sentada en su escritorio como una reina risueña y tranquila. Al entrar, Mario se pone seria y palidece ligeramente.
2: He venido a decirte que a mí nadie me cuelga el teléfono, y mucho menos un mocoso como tú. ¿Quieres decirme qué mosca te ha picado?
0: Mario le cuenta lo que le pasa y la tía Julia le dice que se le nota que es un mocoso. Mario se sienta en la esquina del escritorio y la tía Julia se pone de pie y da unos pasos hacia la ventana. Con los brazos cruzados sobre el pecho se queda mirando la mañana gris, húmeda, discretamente fantasmal. Busca las palabras para decir algo a Mario, que repentinamente tiene ganas de besarla.
2: Vamos a poner las cosas en su sitio. Tú no puedes prohibirme nada, ni siquiera en broma, por la sencilla razón de que no eres nada mío. No eres mi marido, no eres mi novio, no eres mi amante. Este jueguecito de cogernos de la mano, de besarnos en el cine, no es serio. Y sobre todo, no te da derecho sobre mí. Tienes que meterte eso en la cabeza, hijito.
0: Mario la coge por la cintura y ella se deja ir contra él, pero mientras Mario la besa con mucha ternura en la mejilla, en el cuello, en la oreja, sigue hablando con el mismo tono de voz, diciéndole que la cosa ya no le gusta, que eso son perversiones de las cincuentonas.
2: Claro que es bonito enamorarse con un muchachito tímido, que te respeta, que no te manosea, que no se atreve a acostarse contigo, que te trata como a una niñita de primera comunión. Pero es un juego peligroso, Varguitas. Se basa en una mentira.
0: Pero cuando Mario empieza a decirle al oído que está escribiendo otro cuento y le empieza a contar el argumento, ella se empieza a reír y le echa los brazos al cuello, diciéndole que hay de él si le vuelve a colgar el teléfono, a lo que Mario contesta que hay de ella si vuelve a salir con el endocrinólogo. La tía Julia se aparta y le mira con un brillo pendenciero en los ojos. Le recuerda que ella ha ido a Lima a buscar marido. Interrumpe la reconciliación Javier, que les cuenta que las cosas van muy bien con la flaca Nancy, pero también les dice que le ha contado a Nancy la relación entre ellos dos. Mario y la tía Julia se quedan preocupados. Saben que Nancy no les va a traicionar, pero si se le escapa algo en la familia, la noticia correría como un incendio. Mario va a ver a su prima. Nancy lo primero que le dice es que está loco y que se le ponen los pelos de punta pensando en lo que pasaría si se enterara la familia, y le pregunta si la tía Julia está enamorada de él o solo juega. La misma pregunta se la ha hecho Mario varias veces y se la hace también a la tía Julia unos días después, sentados frente al mar en un bello parquecito. Allí, abrazados, besándose sin tregua, tienen su primera conversación sobre el futuro.
2: Me lo sé con todo lujo de detalles. Lo he visto en una bola de cristal. En el mejor de los casos, lo nuestro duraría 3, tal vez unos 4 años. Es decir, hasta que encuentres a la mocosita que será la mamá de tus hijos. Entonces me botarás y tendré que seducir a otro caballero. Y aparece la palabra fin.
3: Como señala el estante literario, es importante definir los fondos de la tía Julia y el escribidor como la rebeldía y la obsesión. Varguitas es un rebelde frente a la cerrada estructura familiar con fuertes tradiciones religiosas y conservadoras, enfrentada de pronto a la decisión de uno de sus hijos de casarse con su tía política. Pedro Camacho, por otro lado, es también un rebelde contra la sociedad y los cánones de la alta literatura. El escribano lee, no necesita salir o viajar para inventar sus historias, no comparte los convencionalismos sociales y está encerrado en su mundo. Se obsesiona con los radioteatros, sus actuaciones, su misión artística y sus personajes, hasta llegar al punto de la locura. La tía Julia también se subleva frente a su condena de ser divorciada, al fracaso de su matrimonio y a los preceptos de su hermana Olga, lo que la convierte también en una rebelde.
0: Nancy y la tía Julia se convierten en inseparables, van juntas de compras al cine e intercambian secretos. Un día, las dos parejas, Nancy y Javier y la tía Julia y Mario, se van a ver una obra de teatro de Arthur Miller, de la que Mario sale impresionado. Luego se van a bailar al Negro Negro, un lugar con cierta aureola de bohemia intelectual y la boate más oscura de Lima. La tía Julia y Mario bailan muy apretados, besándose mientras Mario le dice que está enamorado de ella. Es la primera vez que, ayudado por el ambiente íntimo, incitante, turbador y por los whiskies, Mario no disimula el deseo que Julia le provoca. La estrecha con fuerza para sentir sus pechos, su vientre y sus muslos, y luego en la mesa, al amparo de las sombras, le acaricia las piernas y los senos. Así están, aturdidos y gozosos, cuando la prima Nancy les hiela la sangre al decirles que detrás de ellos está el tío Jorge, el más joven de los tíos.
1: Javier pidió la cuenta. Salimos del negro negro casi inmediatamente. Los tíos Jorge y Gaby se abstuvieron de mirarnos, incluso cuando pasamos rozándolos. En el taxi a Miraflores, los cuatro íbamos mudos y con las caras largas. La flaca Nancy resumió lo que todos pensábamos. Adiós, trabajos. Se armó el gran escándalo.
0: Pero en los días siguientes no pasa nada. Nadie dice nada a Nancy, ni a la tía Julia, ni a Mario. Un silencio más que sospechoso. Esa semana Mario se encuentra con Genaro Papá, que le cuenta que Pedro Camacho se ha puesto a tomarle el pelo a la gente, a pasar personajes de un radioteatro a otro y a cambiarles los nombres para confundir a los oyentes. Mario sugiere que a lo mejor esos trueques y enredos son una técnica original suya de contar historias. Genaro Papá le pide a Mario que hable con él.
1: Se había hecho una costumbre que la tía Julia viniera a Panamericana. Habíamos descubierto que era el sitio más seguro, ya que, de hecho, contábamos con la complicidad de Pascual y el gran Pablito. Se aparecía después de las 5, hora en que comenzaba un periodo de calma. Los Genaros se habían ido y casi nadie venía a merodear por el altillo. Mis compañeros de trabajo, por un acuerdo tácito, pedían permiso para tomar un cafecito, de modo que la tía Julia y yo pudiéramos besarnos y hablar a solas.
0: Los amores con la tía Julia adquieren en ese cuartito de tabiques una naturalidad maravillosa. Pueden estar de la mano o besarse y a nadie le llama la atención. Es su nido de amor. Lo llaman Montmartre. Todo va bien hasta que aparece por la puerta del altillo la flaca Nancy. Basta verla para saber que algo ha pasado. Nada más entrar dice que se armó la pelotera en la familia. Ha sorprendido mientras se lavaba la cabeza una conversación telefónica entre su madre y la tía Jesús, hablando de la parejita. A Nancy la han llamado la encubridora de esa perdida. La tía Julia pregunta si la perdida es ella, con más curiosidad que furia. Y Nancy le dice que todos creen que ella es la intencionera de todo. La familia ha decidido intervenir. Han escrito a los padres de Mario, que viven en Estados Unidos. El padre de Mario es un hombre severo al que Mario le tiene mucho miedo. Siempre se han llevado mal. Mario sabe que la noticia le va a hacer el efecto de una bomba y su reacción será violenta. Javier dice que tienen que dejar de verse, que la tía Julia salga con galanes y que Mario invite a otras chicas, que la familia crea que se han peleado.
1: Alicaídos, la tía Julia y yo convinimos en que era la única solución. Pero cuando la flaca Nancy se fue, le juramos que nunca la traicionaríamos. Y Javier partió tras ella y la tía Julia me acompañó hasta Panamericana, ambos sin necesidad de decirlo, mientras bajábamos cabizbajos y de la mano por la calle Belén, húmeda de garúa. Sabíamos que esa estrategia podía convertir la mentira en verdad. Si no nos veíamos, si cada uno salía por su lado, lo nuestro tarde o temprano se terminaría. Quedamos en hablar por teléfono todos los días, a horas precisas, y nos despedimos besándonos largamente en la boca.
0: En el ascensor, Mario siente que necesita contárselo todo a Pedro Camacho, pero en la oficina le están esperando los principales colaboradores del escriba boliviano para contarle que está pasando algo muy grave. Le cuentan que los radioteatros están volviendo cada vez más raros, que no quieren que le echen porque se moriría de hambre, pero que las incongruencias se han agravado muchísimo, que se mezclan los personajes, que algunos mueren y al día siguiente reaparecen, que todo es un disparate y que si se lo dicen, él monta en cólera de forma horrible. Pedro Camacho trabaja demasiado, 20 horas diarias y necesita unas vacaciones para volver a ser el que era. Aquella noche, entre unas cosas y otras, Mario la pasa desvelado y más cuando se entera de que sus padres van a llegar muy pronto y que su padre ha dicho que va al Perú a poner en orden las cosas.
1: Estuve en mi altillo de Panamericano más temprano que de costumbre. Y cuando llegaron Pascual y el gran Pablito a las 8, ya tenía preparados los boletines y leídos, anotados y cuadriculados para el plagio todos los periódicos. Mientras hacía esas cosas, miraba el reloj. La tía Julia me llamó exactamente a la hora convenida. Me susurró con una voz que se perdía.
5: No he pegado los ojos toda la noche. Te quiero mucho, Varguitas.
0: Mario le contesta que él también, con toda su alma, y le cuenta que llegan sus padres. Cuando Mario se va a hablar con Pedro Camacho y le cuenta lo que ha pasado, se da cuenta de que Pedro Camacho no recuerda a la tía Julia ni que estuvieron con él en la pensión. Pedro Camacho se siente incómodo, no habla con la naturalidad y convicción de otras veces, distraído por preocupaciones que quiere ocultar. Su chaqueta negra se le resbala por los hombros y se le ve pálido. Y cuando Mario le cuenta la preocupación de todos por las incoherencias de los radioteatros, Pedro Camacho le contesta que le está pasando algo engorroso, que no lleva bien la cuenta de los libretos, que tiene dudas y se deslizan confusiones. Mario le dice que lo que le pasa es que está cansado, que nadie puede trabajar a ese ritmo sin destruirse, que debería tomar unas vacaciones. Pero Pedro Camacho le contesta que vacaciones solo en la tumba. La tía Julia le telefonea a las 4:00.
5: Mi hermana me habló a la hora del almuerzo. Que el escándalo es demasiado grande. Que tus papás vienen a sacarme los ojos. Me ha pedido que regrese a Bolivia. ¿Qué puedo hacer? Tengo que irme, Varguitas.
4: ¿Quieres casarte conmigo? Te estoy hablando en serio.
5: ¿Me estás pidiendo que me case contigo de veras?
4: ¿Es sí o es no?
5: ¿Me pides eso para demostrarle a tu familia que ya eres grande?
4: También por eso.
0: Su prima Nancy le cuenta que la víspera ha habido una reunión en casa de la tía Hortensia a la que han acudido una docena de parientes para tratar el asunto y que allí se ha decidido que el tío Lucho y la tía Olga le pidan a la tía Julia que regrese a Bolivia. Parece que el padre de Mario está hecho una fiera y ha escrito una carta terrible. Todos piensan que si la tía Julia se ha ido cuando él llegue a Lima se aplacará y no será tan severo. Cuando Mario le cuenta a Nancy que le ha pedido matrimonio a la tía Julia, Nancy casi se atraganta con la bebida y le dice que no tiene plata para casarse y que su padre le va a matar. Y luego le recuerda que no se pueden casar por la iglesia porque ella es divorciada y él menor de edad. Pero la buena noticia es que tiene una amiga que alquila un apartamentito con un solo cuarto, su cocinita y su baño lindísimo, de juguete, por apenas 500 al mes. Sin pensarlo dos veces, Mario le dice que lo quiere. Después de hablar con Nancy, siente una gran seguridad. La tía Julia le llama a la hora convenida.
5: De repente se me ha venido el alma a los pies. Yo que siempre he sabido ponerle buena cara al mal tiempo, ahora me siento hecha un trapo.
0: La tía Julia se va a acercar por la radio porque tiene que ir al centro para reservar su vuelo a La Paz. Mario se va, en cambio, a la Municipalidad de Lima a averiguar qué se necesita para el matrimonio civil. Los requisitos resultan alarmantes. La tía Julia tiene que presentar su partida de nacimiento y la sentencia de divorcio legalizada por los Ministerios de Relaciones Exteriores de Bolivia y del Perú. Mario, su partida de nacimiento, pero como es menor de edad, necesita autorización notarial de sus padres para contraer matrimonio o ser emancipado por ellos. Al salir de la municipalidad, se le ocurre ir a la Secretaría de la Facultad de Derecho, donde pidiendo favores consigue que le presten su partida de nacimiento para ir a hacer una fotocopia que está en su expediente. Habla con su amigo Javier y concluyen que como no hay forma de que los padres de Mario le autoricen el matrimonio o le emancipen, y como es posible que tampoco Julia tenga todos los papeles que hacen falta, la única solución es encontrar un alcalde buena gente, corrompible o un poco despistado.
1: La tía Julia debía pasar a las 3:00 y como a las 3:30 no había llegado, comencé a inquietarme. A las 4:00 se me atracaban los dedos en la máquina de escribir y fumaba sin parar. A las 4:30 el gran Pablito me preguntó si me sentía mal porque se me veía pálido. A las 5:00 hice Pascual llamar a casa del tío Lucho y preguntara por ella. No había llegado. Y tampoco había llegado media hora después, ni a las 6:00 de la tarde, ni a las 7:00 de la noche. Luego, del último boletín, en vez de bajar en la calle de los abuelos, seguí en el colectivo hasta la avenida Armendáriz y estuve merodeando por los alrededores de la casa de mis tíos sin atreverme a tocar.
0: Y al fin la ve llegar, a bordo de un coche lujoso con placa diplomática. Mario se acerca sintiendo que los celos y la ira le hacen temblar las piernas y decidido a pegarse con su rival. Pero se trata de un caballero canoso y además hay una señora en el interior del automóvil. La tía Julia les presenta como los embajadores de Bolivia. La tía Julia y Mario se van caminando hasta un parquecito desierto. La tía Julia le cuenta que ha sacado su pasaje para La Paz. Se va el domingo, a las 10:00 de la mañana. Pero Mario le contesta, pasándole el brazo sobre los hombros, que lo siente, pero que por ahora no hay posibilidades de que cambien de país. Pero que le promete que algún día se irán a vivir a una guardilla en París. Hasta ese momento, la tía Julia ha estado tranquila, ligeramente burlona, muy segura de sí misma. Pero de pronto, se le dibuja en la cara un rictus amargo y habla con voz dura, sin mirar a Mario.
2: No me lo hagas más difícil, Varguitas. Me regreso a Bolivia por culpa de tus parientes, pero también porque lo nuestro es una estupidez. Sabes muy bien que no podemos casarnos.
0: Mario le dice que sí que pueden, mientras besa a Julia en la mejilla, en el cuello, apretándola con fuerza, tocándole ávidamente los pechos, buscándole la boca con su boca. Le cuenta que solo necesitan un alcalde corrompible y que la flaca Nancy les ha encontrado un apartamentito. La tía Julia se deja besar y acariciar, pero permanece distante, muy seria, hasta que Mario siente que le rodea el cuello, que se acurruca contra él, que se pone a llorar con sollozos que estremecen su pecho. Cuando se repone, le pregunta a Mario cuánto duraría y en cuánto tiempo se cansaría. Pero Mario solo le contesta preguntándole si el embajador les ayudaría a legalizar los papeles del divorcio. La tía Julia le mira, entre compadecida y conmovida. En su cara aparece una sonrisa.
2: Si me juras que me aguantarás 5 años sin enamorarte de otra, queriéndome solo a mí, ok. Por 5 años de felicidad cometo esa locura.
3: La tía Julia y el escribidor relata cómo en una sociedad que busca mantener las buenas costumbres, en una dictadura conservadora y autoritaria, en unas familias de costumbres rígidas y cerradas, siempre se filtra, se esconde la sublevación, la abyección. Así, el racismo, el clasismo y la segregación abundan en la familia y en la ciudad de Lima y en el país entero. La familia busca mantener su nombre y su tradición, escondiendo y previniendo escándalos. También está la ciudad que encuentra en las historias de ficción su salida a lo diferente, a la aventura y a la lascivia, y que sin embargo no se da cuenta de que es desde ella misma de quien surgen todas las bochornosas aventuras. Pues Camacho es un vocero de la realidad en sus ficciones narradas.
0: La embajada boliviana legaliza los papeles con una buena cantidad de sellos y firmas multicolores. La operación dura apenas media hora. El ministro de Relaciones Exteriores del Perú, a su vez, legaliza los documentos bolivianos con la ayuda de un profesor de la universidad. Es mientras espera esa firma cuando Mario escucha cómo una pareja comenta una catástrofe, un naufragio, algo casi inconcebible, un barco italiano atracado en el muelle de Callao que, repleto de pasajeros y de visitas, se ha hundido extrañamente. Todos han muerto. Y al fin, entre risas, la pareja comenta que ha ocurrido en un radioteatro de Pedro Camacho. Y lo malo es que algunos de los que se ahogaron ya se habían muerto en el incendio de hace 3 días. Al salir, Mario va a encontrarse con la tía Julia. Solo les queda por encontrar al alcalde. Mario empieza a buscar por los municipios más alejados del centro. Sin éxito. Es imposible casar a un menor de edad sin el permiso paterno.
1: Hablaba por teléfono con la tía Julia 2 veces al día y la engañaba. Todo estaba en regla, que tuviera un maletín de mano listo con las cosas indispensables. En cualquier momento le diría ya, pero me sentía cada vez más desmoralizado. El viernes en la noche, al regresar a casa de los abuelos, encontré un telegrama de mis padres. Llegamos lunes, Panagra, vuelo 516.
0: Mario empieza a darle vueltas a planes descabellados, como escaparse juntos, huir a Chile y vivir así hasta la mayoría de edad. Empiezan a empeñar lo poco que tienen para tener algo de dinero. Mario piensa que tal vez en provincias los alcaldes serán más sentimentales y de pronto su compañero Pascual le sugiere que se casen en Chincha porque el alcalde es su primo y lo casan un 2x3 con o sin papeles, sea o no sea mayor de edad. Ese mismo día queda todo milagrosamente resuelto. Javier y Pascual parten esa tarde a Chincha con los papeles y la consigna de dejar todo preparado para el lunes. Mientras, Mario va con la prima Nancy a alquilar el apartamento. Pide 3 días de permiso en la radio. El sábado por la noche, Javier vuelve con buenas noticias. El alcalde es un tipo joven y simpático que se ha reído cuando le han contado la historia. El domingo, Mario avisa a la tía Julia por teléfono. Se fugarán al día siguiente, a las 8 de la mañana. Al mediodía, serán marido y mujer.
1: Partimos de Lima a las 9 de la mañana, en un colectivo que tomamos en el parque universitario. La tía Julia había salido de casa de mis tíos con el pretexto de hacer las últimas compras antes de su viaje, y yo, de la de mis abuelos, como si fuera a trabajar a la radio. Ella había metido en una bolsa un camisón de dormir y una muda de ropa interior. Yo llevaba en los bolsillos mi escobilla de dientes, un peine y una maquinilla de afeitar, que la verdad aún no me servía de gran cosa.
0: Llegan a Chincha a las 11:30 de la mañana, con un sol espléndido y un calorcito delicioso. El cielo limpio, la luminosidad del aire, la algarabía de las calles repletas de gente, todo parece de buen agüero. La tía Julia sonríe, contenta. Van a instalarse en el Hotel Sudamericano, una vieja casa de un solo piso, de madera y adobes. Apenas entran en la habitación, se abrazan con ardor hasta que la tía Julia aparta a Mario riéndose y le dice que primero tienen que casarse. Llegan andando al ayuntamiento. El alcalde ha ido a presidir una inauguración, pero volverá enseguida. La mala noticia es que después de la inauguración se va a comer a El Sol de Chincha. Allí se van todos a buscarle. Y cuando el alcalde les ve, les dice que se sienten a comer. Y allí todos sonrisas y beber. Muy pronto, el alcalde se desinteresa de la boda. Se suceden las botellas. Y el alcalde empieza a cantar. Y luego intenta pasarle el brazo por los hombros a la tía Julia, acercándole su cara. La tía Julia lo mantiene a raya y lanza a Mario miradas de angustia. Y al final Mario y la tía Julia se levantan y se van al hotel. Javier queda en avisarles cuando acabe la comida y puedan casarse.
1: Apenas estuvimos solos en el cuarto. Nos echamos uno en brazos del otro y comenzamos a besarnos con una especie de desesperación. No nos decíamos nada, pero nuestras manos y bocas se decían locuazmente las cosas intensas y hermosas que sentíamos. Habíamos comenzado besándonos de pie junto a la puerta. Poco a poco fuimos acercándonos a la cama, donde luego nos sentamos y por fin nos tendimos, sin haber aflojado el estrecho abrazo ni un instante. Medio ciego de felicidad y de deseo, acaricié el cuerpo de la tía Julia con manos inexpertas y ávidas, primero sobre la ropa, luego desabotoné su blusa color ladrillo ya arrugada. Y estaba besándole los senos cuando unos nudillos inoportunos estremecieron la puerta.
0: Es Javier. Parece que todo está listo. Pero el alcalde, cuando llegan, no encuentra los papeles. Y cuando lo hace, dice que él no puede casar a un menor de edad. Pascual le grita que eso ya lo sabía y que accedió a casarles, pero no hay razones para convencerlo. Lo único que les dice es que vayan a Tambo de Mora, que el alcalde es el pescador Martín, un zambo simpatiquísimo, que los casará encantado, que casi no sabe leer ni escribir, ni mirará los papeles. En la misma puerta de la alcaldía contratan un viejo taxi. La tía Julia y Mario van con las manos enlazadas, mirándose a los ojos. Llegan a Tambo de Mora a la hora del crepúsculo, esperan a que el alcalde llegue de pescar y cuando le cuentan a qué vienen, les dice que ni de broma, que él no les casa. Y les dice que vayan a Chincha Baja, a El Carmen, a Sunampe, a San Pedro, a cualquiera de los otros pueblitos de la provincia, y que les casarán en el acto.
1: Yo le había hecho memorizar y repetir 10 veces al gran Pablito lo que tenía que decir a mi tío Lucho o a mi tía Olga, y para mayor seguridad terminé escribiéndoselo en un papel. Mario y Julia se han casado, no se preocupen por ellos. Están muy bien y volverán a Lima dentro de unos días. Debía llamar a las 9 de la noche, desde un teléfono público, y cortar inmediatamente después de transmitir el mensaje. Miré el reloj, a la luz de un fósforo. Sí, la familia ya estaba enterada.
0: Cuando vuelven a subirse al taxi, el conductor les dice que si necesitan un alcalde que les case, él les lleva a Grocio Prado, que el alcalde es su compadre y los casa ahí mismo. Deciden volver al hotel y salir por la mañana.
1: Pese a la frustración municipal del día, fue una intensa y bella noche de bodas, en la que en esa vieja cama que chirriaba como un gato con nuestros besos y que seguramente tenía muchas pulgas, hicimos varias veces el amor con fuego que renacía cada vez, diciéndonos mientras nuestras manos y labios aprendían a conocerse y a hacerse gozar, que nos queríamos y que nunca nos mentiríamos, ni nos engañaríamos, ni nos separaríamos.
0: Cuando llegan a Grocio Prado, les dicen que el alcalde está a punto de llegar, pero luego les dicen que no llegará hasta la tarde. Son las 9 de la mañana, así que buscan otro lugar y se recorren prácticamente toda la provincia. Se les revienta una llanta, se recalienta la carrocería y todos sudan como en un baño turco. El radiador comienza a humear. Hablan con 3 o 4 alcaldes y otros tantos tenientes de alcalde y no hay forma. Regresan a Chincha cerca de las 3 de la tarde, muertos de calor, llenos de polvo y deprimidos. En las afueras, la tía Julia se echa a llorar. Mario la abraza, le promete que se casarán aunque tengan que recorrer todos los pueblecitos del Perú. Se van al hotel. Pese al desvelo de la noche y a las frustraciones de la mañana, tienen ánimos para hacer el amor ardientemente sobre una colcha de rombos en una luz rala y terrosa. Les despierta Javier diciéndoles, orgulloso, que ya está todo preparado.
1: El alcalde de Grocio Prado había escuchado tranquilo las explicaciones de Javier, leído todos los documentos con parsimonia, reflexionado un buen rato y luego estipulado sus condiciones. 1000 soles, pero a condición de que a mi partida de nacimiento le cambiaran un 6 por un 3, de manera que yo naciera 3 años antes.
0: Es el propio Mario el que escribe el nuevo número encima del otro. Cuando ya está todo preparado, faltan 2 testigos. Buscarlo se convierte en otra aventura. No hay nervios que resistan, pero al final la ceremonia puede continuar. Una vez que firman los testigos, el alcalde hace firmar a la tía Julia y a Mario, abre un código y acercándolo a una de las velas, lee, tan despacio como escribe, los artículos correspondientes a las obligaciones y deberes conyugales. Después, les alcanza un certificado y les dice que están casados.
1: Llegamos a Lima a las 10 de la mañana. Era un día gris. La neblina fantasmaba las casas y las gentes. Todo estaba húmedo y uno tenía la sensación de respirar agua. El colectivo nos dejó en la casa de la tía Olga y el tío Lucho. Antes de tocar la puerta, nos apretamos con fuerza las manos para darnos valor. La tía Julia se había puesto seria y yo sentí que el corazón se me apuraba. Nos abrió el tío Lucho en persona. Hizo una sonrisa que le salió terriblemente forzada. Besó a la tía Julia en la mejilla y me besó a mí también.
0: La tía Julia se va a ver a su hermana y Mario se queda con el tío Lucho. Le cuenta que su padre está fuera de sus casillas, que amenaza con denunciar a la tía Julia. Mario llama a Nancy, que le dice que al apartamento le faltan 10 días para estar listo. Mario se va a ver a su madre, que le recibe como si fuera un niño del que hubieran abusado. Mario no se cansa de decir que no han hecho una locura, que lo han pensado bien y que van a salir adelante. Cuando Mario llega a Radio Panamericana, le dicen que a Pedro Camacho lo han tenido que ingresar en un manicomio. De hecho, los Genaro encargan a Mario que recupere los guiones de los antiguos radioteatros de la cadena para volver a grabar capítulos nuevos. Javier aparece para darle a Mario una carta de su padre, en la que le dice que le da 48 horas a la tía Julia para abandonar el país o la denunciará, y que va armado, y que no permitirá que se burle de él, que si no obedece, le matará de 5 balazos como un perro en plena calle.
2: No hay más remedio que me vaya, Barquitas. No me mires así. No es una conspiración, no es para siempre. Solo hasta que se le pase la rabieta a tu padre, para evitar más escándalos.
0: La tía Julia está fuera un mes y medio. Se escriben a diario, se llaman siempre que pueden. Durante la ausencia de la tía Julia, Mario encuentra hasta 7 trabajos con los que dobla sus ingresos y sigue estudiando. Arregla el apartamento y se va a ver a su padre. Su padre le recibe en su antiguo despacho, solo tras el escritorio. Mario le encuentra más delgado que hace un año y algo pálido. Se saludan muy fríamente. Mario le detalla cuidadosamente los trabajos que ha conseguido, lo que gana en cada uno y cómo ha distribuido su tiempo para cumplir con todo.
4: Ya ves que puedo ganarme la vida, mantenerme y seguir los estudios. Te he venido a pedir permiso para llamar a Julia. Nos hemos casado y no puedes seguir viviendo sola.
0: El padre de Mario pestañea, palidece y le dice que su matrimonio no es legal. Y luego habla largamente, dejando transparentar poco a poco algo de emoción. Le muestra su preocupación, le dice que se va a hundir, que no va a salir adelante. Le pide que no abandone los estudios. Luego se pone en pie y, tras un silencio incómodo, después de un segundo de vacilación, se abrazan. De la oficina de su padre, Mario va al correo central y envía un telegrama.
4: Amnistiada. Mandaré pasaje brevedad posible. Besos.
0: Pero la tía Julia vende sus anillos, sus pendientes, sus pulseras y casi toda su ropa y coge un vuelo para llegar a Lima el día siguiente. Mario la lleva directamente al apartamentito. La tía Julia revisa todo como si fuera un juguete nuevo.
2: Vaya, Barquitas, te estás haciendo un hombrecito. Ahora, para que todo sea perfecto y se te quite esa cara de bebé, prométeme que te dejarás crecer el bigote.
0: El matrimonio con la tía Julia fue realmente un éxito y duró más de lo que todos los parientes y hasta ella misma habían temido, deseado o pronosticado. 8 años. Llegaron a vivir en la famosa buhardilla de París y Mario se hizo escritor y publicó algunos libros. No terminó nunca la carrera de abogado.
1: Cuando la tía Julia y yo nos divorciamos, hubo en mi dilatada familia copiosas lágrimas porque todo el mundo, empezando por mi madre y mi padre, claro está, la adoraba. Y cuando un año después volví a casarme, esta vez con una prima, hija de la tía Olga y el tío Lucho, qué casualidad, el escándalo familiar fue menos ruidoso que la primera vez. Consistió sobre todo en un hervor de chismes.
0: Un día, caminando por Lima, Mario se encuentra con el gran Pablito. Se dan un fuerte abrazo y Pablo le cuenta su vida y que ahora tiene un restaurante con su mujer. Le propone que vayan a buscar a Pascual y almuercen todos en el restaurante. Pascual es ahora el jefe de redacción de una revista de variedades y se ven con frecuencia. La revista Extra tiene su local bastante lejos. Pascual y Mario, cuando se ven, se dan un gran abrazo y se sientan a hablar con el director de la revista. La revista está a punto de cerrar. Todo el ambiente es siniestro. De pronto, irrumpe la conversación una figurita esquelética. Tiene un corte de pelo alemán, algo ridículo, y viste como un vagabundo. El director le regaña maltratándole. El hombre se excusa.
1: La sorpresa fue tan grande que debí poner cara de alelado. La perfecta dicción, el timbre cálido, las palabrejas, pertinente e imperfecto, solo podían ser de él. Pero ¿cómo identificar al escriba boliviano en el físico y el atuendo de ese espantapájaros?
0: Es Pedro Camacho, con el pelo muy corto y muchísimo más flaco. Parece una caricatura de la caricatura que era 12 años atrás. Aunque el director se está riendo de él, Pedro Camacho contesta con esa falta de humor que le caracteriza, sin la más ligera sombra de picardía, chispa e incluso emoción. Mario se acerca a Pedro Camacho y le saluda. Pedro Camacho le mira de arriba abajo, entrecerrando los ojos y adelantando la cara, sorprendido, como si le viera por primera vez en su vida. Por fin, le da la mano en un saludo seco y ceremonioso mientras le dice: «Tanto gusto, Pedro Camacho, un amigo». No se acuerda de Mario. Pero es que en realidad tampoco se acuerda de Pascual ni del gran Pablito. Invitan a comer a Pedro Camacho, pero él se excusa mientras desaparece tras un biombo porque dice que le está esperando su mujer. Pedro Camacho está casado con una striptisera argentina.
1: Ya habían estado casados. Me dijo Pascual mientras se desarremangaba la camisa y se ponía el saco y la corbata. Allá en Bolivia, antes de que Pedrito viniera a Lima. Parece que ella lo dejó para irse a putear por ahí. Se juntaron de nuevo cuando lo del manicomio. Por eso se pasa la vida diciendo que es una señora tan abnegada. Porque se juntó otra vez con él cuando estaba loco.
0: El almuerzo es muy largo y hay en él un poco de todo. Historietas picantes, anécdotas del pasado, copiosos chismes de personas y una pizca de política. Cuando Mario llega a casa de la tía Olga y el tío Lucho, la prima Patricia le recibe con cara de pocos amigos. Le dice que la próxima vez que vuelva a las 8 de la noche con los ojos colorados, apestando cerveza y seguramente con manchas de gus en el pañuelo, le rasguñará o le romperá un plato en la cabeza.
1: La prima Patricia es una muchacha de mucho carácter, muy capaz de hacer lo que me prometía.
0: Y así les hemos contado La tía Julia y el escribidor, de Mario Vargas Llosa. Hemos seguido la edición de la editorial Alfaguara. Gracias por estar ahí y gracias por leer Un libro, una hora, en la cadena SER.
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2: Las 7 de la mañana. Con 22 minutos.

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2: Las 8 de la mañana. Con 22 minutos.

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2: Las 9 de la mañana. Con 20 minutos.

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2: Son las 10 con 20 minutos.

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1: Mira este. Mira, nene, así que lávamela bien, que vamos a salir esta noche.

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2: Son las 11 con 22 minutos.

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1: Bienvenidos al podcast de Un Libro Una Hora. En este episodio os vamos a contar La tía Julia y el escribidor, de Mario Vargas Llosa, para celebrar nuestro programa 200. Mario Vargas Llosa nació en Arequipa, en Perú, en 1936. Es el autor de La ciudad y los perros, La casa verde, Conversación en la catedral, La guerra del fin del mundo o La fiesta del chivo, por citar solo obras maestras. También ha escrito obras de teatro, relatos, estudios y ensayos y libros de memorias. Ha obtenido los más importantes galardones literarios, desde el Premio Nobel de Literatura en 2010 hasta el Premio Cervantes, El Príncipe de Asturias, El Pen o El Cabug. La tía Julia y el escribidor se publicó en 1977. Podría ser un libro de memorias, la de su primer matrimonio y cómo se convirtió en escritor, pero cuenta también la historia de un creador de radioteatros inolvidable. Es divertidísima, tierna y con una potente visión social. Un disfrute de principio a fin. Vamos allá.
2: En ese tiempo remoto, yo era muy joven y vivía con mis abuelos en una quinta de paredes blancas de la calle Ocharán en Miraflores. Estudiaba en San Marcos Derecho, creo, resignado a ganarme más tarde la vida con una profesión liberal, aunque en el fondo me hubiera gustado más llegar a ser un escritor.
1: Mario es director de informaciones de Radio Panamericana, un trabajo de título pomposo, sueldo modesto y horario elástico. Consiste en recortar las noticias interesantes que aparecen en los diarios y maquillarlas un poco para que se lean en los boletines. Tiene a sus órdenes a un muchacho amante de las catástrofes llamado Pascual, al que luego se sumará el gran Pablito. Hay boletines de un minuto cada hora. En la misma calle Belén, muy cerca de la Plaza San Martín, en Lima, está también Radio Central, que es de los mismos dueños, los Genaro. Radio Panamericana ocupa el segundo piso y la azotea de un edificio flamante y tiene cierto aire extranjerizante y snob, ínfulas de modernidad, de juventud, de aristocracia. Radio Central, en cambio, tiene vocación multitudinaria, plebeya y criollísima. Su plato fuerte son los radioteatros. Genaro Hijo acaba de descubrir la existencia y las dotes prodigiosas de Pedro Camacho.
2: Recuerdo muy bien el día que me habló del fenómeno radiofónico, porque ese mismo día, a la hora del almuerzo, vi a la tía Julia por primera vez. Era hermana de la mujer de mi tío Lucho y había llegado la noche anterior de Bolivia. Recién divorciada, venía a descansar y a recuperarse de su fracaso matrimonial. En realidad, a buscarse otro marido. Había dictaminado en una reunión de familia la más lenguaraz de mis parientes, la tía Hortensia.
1: Mario almuerza todos los jueves donde el tío Lucho y la tía Olga. Ese mediodía se encuentra la familia en pijama, con resaca, porque se han quedado hasta el amanecer charlando y bebiendo con la recién llegada. La tía Julia, en bata y sin zapatos, vacía una maleta. Lo primero que hace es estampar un beso en la mejilla a Mario y preguntarle si ya terminó el colegio.
2: La odié a muerte. Mis leves choques con la familia en ese entonces se debían a que todos se empeñaban en tratarme todavía como un niño y no como lo que era, un hombre completo de 18 años. Nada me irritaba tanto como el marito. Tenía la sensación de que el diminutivo me regresaba al pantalón corto.
1: Durante el almuerzo, con ese aire cariñoso que adoptan los adultos cuando se dirigen a los idiotas y a los niños, pregunta a Mario si tiene enamorada, si va de fiestas, y le aconseja que, apenas pueda, se deje crecer el bigote. La tía Julia sigue con sus bromas toda la comida y Mario siente un arrebato de solidaridad con su exmarido. Al despedirse, la tía Julia parece querer hacerse perdonar sus maldades porque le dice con un gesto amable a Mario que alguna noche la acompaña al cine, que le encanta el cine. En la puerta de Radio Central, Mario se encuentra a Genaro Hijo, eufórico porque ha estado unos días en La Paz y ha visto en acción a Pedro Camacho. Le dice que no es un hombre, sino una industria, que escribe todas las radionovelas y las dirige, y es el galán de todas, que es muy popular y que los radioteatros de Pedro Camacho tienen la mayor audiencia de las ondas bolivianas.
2: Me sorprendió mucho que la tía Julia, pese a ser boliviana y vivir en La Paz, no hubiera oído hablar nunca de Pedro Camacho. Pero ella me aclaró que jamás había escuchado una radionovela ni puesto los pies en un teatro. Íbamos caminando desde la casa del tío Lucho al final de la avenida Armendáriz, hacia el cine Barranco.
1: La tía Julia ha salido en su primera semana 4 veces y con 4 galanes diferentes, pero Mario se la encuentra en casa del tío Lucho con el tío Pancracio, un primo hermano de su abuela. Mario aprovecha para reírse un poco de ella y ella aprovecha a Mario para escapar. Por el camino le cuenta que lo terrible de ser divorciada es que todos los hombres piensan que ya no hay necesidad de romanticismo. Y Mario le contesta que el amor no existe, que es una invención de Petrarca y que él está contra el matrimonio, que es partidario de lo que llaman el amor libre, o más bien la cópula libre. La tía Julia se ríe.
3: ¿Qué porquería se ha vuelto el amor entre los mocosos de ahora, Marito?
4: Señala Mario Vargas Llosa en el prólogo de La tía Julia y el escribidor. Comencé esta novela en Lima a mediados de 1972 y la seguí escribiendo con múltiples y a veces largas interrupciones en Barcelona, La Romana, República Dominicana, Nueva York y de nuevo Lima, donde la terminé 4 años después. Me la sugirió un autor de radioteatros que conocí de joven, al que sus melodramáticas historias devoraron el seso por un tiempo. Me costó trabajo dar una forma aceptable a aquellos episodios que, sin serlo, parecieran los guiones de Pedro Camacho, y volcar en ellos los estereotipos, excesos, cursilerías y truculencias característicos del género, tomando la distancia irónica indispensable, pero sin que se volvieran caricatura. El melodrama ha sido una de mis debilidades precoces, atizada por las desgarradoras películas mexicanas de los años 50, y el tema de esta novela me permitió asumirlo sin escrúpulos.
1: 3 días después, Mario conoce en carne y hueso a Pedro Camacho. Aparece de pronto en el altillo donde trabajan Mario y Pascual. Es un ser pequeñito y menudo, en el límite mismo del hombre de baja estatura y el enano, con nariz grande y ojos extraordinariamente vivos en los que huye algo excesivo. Viste de negro, un terno muy usado. Puede tener cualquier edad, entre 30 y 50 años, y luce una aceitosa cabellera negra que le llega a los hombros. Sus movimientos y su expresión hacen pensar en un muñeco articulado. Les dice que viene a hurtarles una máquina de escribir.
2: Me asombró que de figurilla tan mínima, de hechura tan desvalida, pudiera brotar una voz tan firme y melodiosa, una dicción tan perfecta. Parecía que en esa voz no solo desfilara cada letra sin quedar mutilada ni una sola, sino también las partículas y los átomos de cada una, los sonidos del sonido.
1: Se decide por la veterana y enorme Remington de Mario, pero discuten. Pedro Camacho dice que el arte es más importante que el servicio de informaciones e intenta levantar la Remington. Consigue elevar el armatoste y alcanza a dar unos pasos hacia la puerta hasta que termina pidiendo ayuda. Mario le dice que para llevarse la Remington tendrá que pasar primero sobre el cadáver de Pascual y en último caso sobre el suyo. El hombrecillo, con una mueca de contrariedad y dando muestras de una ineptitud total para el humor, les dice que un tipo bien nacido nunca desaira un desafío a pelear, y les pide sitio y hora. Genaro, hijo, aparece justo a tiempo y hace las presentaciones. Luego le ayuda a llevarse la máquina de escribir.
2: Volví a ver a Pedro Camacho pocos días después del incidente. Eran las 7:30 de la mañana, y luego de preparar el primer boletín, estaba yendo a tomar un café con leche al Bransa, cuando al pasar por la ventanilla de la portería de Radio Central, divisé mi Remington. La sentí funcionando, oí el sonido de sus gordas teclas contra el rodillo, pero no vi a nadie detrás de ella. Metí la cabeza por la ventana y el mecanógrafo era Pedro Camacho. Le habían instalado una oficina en el cubículo del portero.
1: Tiene la mesa cubierta de papeles mecanografiados y trabaja sin descanso. Dice que para el arte no hay horario. Se van a tomar café juntos y Pedro Camacho le cuenta que empieza a escribir con la primera luz, que al mediodía su cerebro es una antorcha. Luego va perdiendo fuego y a eso de la tardecita para, porque solo quedan brasas. En las tardes y en las noches es cuando graba. Todo lo dice con una solemnidad extrema. Le importan un comino los temas terrenales. Mario está intentando escribir relatos. Se va a almorzar donde el tío Lucho y allí se entera de que ha brotado algo que parece un romance entre la tía Julia y un senador arequipeño emparentado de algún modo con la tribu familiar de quien se dice que es impotente. Cuando aparece la tía Julia en el comedor a la hora del café, anuncia con una carcajada que los rumores son ciertos, que él mismo se lo ha contado. Cuando Mario vuelve a trabajar, le cuentan que ha habido un lío con Genaro Padre porque Pedro Camacho ha dicho que no quiere actores argentinos. Odia a los argentinos. Mario va a hablar con él, pero no logra que le cuente por qué.
2: Llegué a la casa de los abuelos a las 11 de la noche. Ya estaban durmiendo. Me dejaban siempre la comida en el horno, pero esta vez, además del plato de apanado con arroz y huevo frito, mi invariable menú, había un mensaje escrito con letra temblona. Llamó tu tío Lucho. Que dejaste plantar.

0: Bolívar. A Mario le parece el lugar más refinado y elegante del mundo y la comida la más exquisita que ha probado jamás. Una orquesta toca boleros, pasodobles y blues. El primero en lanzarse a bailar es Mario, que arrastra a la tía Olga a la pista. La tía Julia, mientras, hace pasar un mal rato al tío Lucho, obligándolo a bailar separado de ella y haciendo figuras. Julia baila bien y muchos señores la miran.
1: La pieza siguiente saqué a la tía Julia y la previne que no sabía bailar. Pero como tocaban un lentísimo blues, desempeñé mi función con decoro. Bailamos un par de piezas y nos fuimos alejando insensiblemente de la mesa del tío Lucho y la tía Olga. En el instante en que terminada la música, la tía Julia hacía un movimiento para apartarse de mí. La retuve y la besé en la mejilla, muy cerca de los labios. Me miró con asombro, como si presenciara un prodigio.
0: Al regresar a la mesa, la tía Julia se pone a hacer bromas al tío Lucho sobre los 50 años, edad a partir de la cual los hombres, dice, se vuelven viejos verdes. A ratos, lanza una rápida ojeada a Mario, como para verificar si está realmente ahí, y en sus ojos se puede leer claramente que no le cabe en la cabeza que la haya besado. Bailan una pieza más. Ella permanece por primera vez muda. Cuando Mario la estrecha un poco y le junta la mejilla, Julia le llama Marito, pero antes de que continúe, Mario la interrumpe diciéndole al oído que le prohíbe que le vuelva a llamar así.
1: Ella se paró un poco la cara para mirarme e intentó sonreír. Y entonces, en una acción casi mecánica, me incliné y la besé en los labios. Fue un contacto muy rápido, pero no lo esperaba, y la sorpresa hizo que esta vez dejara un momento de bailar. Ahora su estupefacción era total. Abría los ojos y estaba con la boca abierta. Cuando terminó la pieza, el tío Lucho pagó la cuenta y nos fuimos. En el trayecto a Miraflores, íbamos los dos en el asiento de atrás. Cogí la mano de la tía Julia, la apreté con ternura y la mantuve entre las mías. No la retiró, pero se la notaba aún sorprendida y no abría la boca. Al bajar en casa de los abuelos, me pregunté cuántos años mayor que yo sería.
0: La tía Julia y Mario se ven casi a diario desde la noche de los besos furtivos en el Grill Bolívar. Al día siguiente del cumpleaños del tío Lucho, cuando aparece Mario, la tía Julia está sola. Mario inmediatamente la toma de la cintura e intenta besarla. La tía Julia no le rechaza, pero tampoco le besa. Mario siente su boca fría contra la suya.
2: Mira, Marito, he hecho todas las locuras del mundo en mi vida, pero esta no la voy a hacer. ¿Yo corruptora de menores? Eso sí que no.
0: Se sientan y conversan cerca de 2 horas. Mario le cuenta toda su vida, no la pasada, sino la que tendrá en el futuro, cuando viva en París y sea escritor. Le cuenta que ha querido escribir desde que leyó a Alejandro Dumas y que desde entonces sueña con viajar a Francia y vivir en una bohardilla, en el barrio de los artistas, entregado totalmente a la literatura. Pero ahora estudia Derecho para darle gusto a la familia. Julia le cuenta que la noche anterior se quedó desvelada pensando en los besos furtivos del Grill Bolívar, que el hijo de Dorita, una buena amiga suya, el chiquito al que ella ha llevado al colegio, el mocosito al que ella todavía creía de pantalón corto, la haya besado en la boca, como si fuera un hombre hecho y derecho, no le cabe en la cabeza. Mario tiene 18 años, Julia 32. La tía Julia le cuenta la historia de su matrimonio. Aquella noche vuelven al cine y desde entonces, casi a diario, y además de soportar una buena cantidad de melodramas mexicanos y argentinos, se dan una considerable cantidad de besos. El cine se va convirtiendo en pretexto. Vuelven cogidos de la mano.
1: Nuestra relación se había estabilizado rápidamente en lo amorfo. Se situaba en algún punto indefinible entre las categorías opuestas de enamorados y amantes. Este era un tema recurrente de nuestras conversaciones. Teníamos de amantes la clandestinidad, el temor a ser descubiertos, la sensación de riesgo, pero lo éramos espiritual, no materialmente, pues no hacíamos el amor y ni siquiera nos tocábamos.
0: Parece una relación escrita por Pedro Camacho, que por cierto, empieza a tener un éxito rotundo con sus telenovelas.
3: En La tía Julia y el escribidor, los capítulos nones están dedicados a la novela y pueden leerse de manera continua, mientras que los capítulos pares cuentan las historias que escribe Pedro Camacho y que se convierten en radioteatros de éxito, algo que nosotros no les hemos contado, pero que son historias deliciosas, divertidas y cada vez más complejas, muchas de ellas con un gran trasfondo social. Contienen historias muy particulares e intrigantes, con conflictos morales, donde una persona debe decidir, por ejemplo, la vida o muerte de un vagabundo que cometió un delito sin intención, el castigo a un presunto parricida que niega su culpa,

0: pero todos los hechos señalan lo contrario. O continuar o terminar un embarazo cuya madre es descubierta en su boda y cuyo novio no es el padre del futuro hijo o hija, entre otras situaciones.
1: Aunque los amores con la tía Julia van viento en popa, las cosas se van complicando porque resulta difícil mantener la clandestinidad. Mario ha reducido drásticamente sus visitas a casa del tío Lucho. Han optado por verse menos de noche y más de día, aprovechando los huecos de la radio. La tía Julia toma un colectivo al centro y a eso de las 11 de la mañana o de las 5 de la tarde espera a Mario en una cafetería. Pasan un par de horas juntos. Mario ha conseguido que le aumenten el sueldo a 5.000 soles, da 2.000 a sus abuelos para ayudarlos en la casa y los 3.000 restantes, desde sus amores con la tía Julia, se volatizan velozmente y anda siempre apurado, recurriendo con frecuencia a préstamos e incluso empeñando algunas cosas. Comienza a escribir reseñas de libros y reportajes en suplementos culturales y revistas de Lima y a publicarlos con seudónimo para no avergonzarse de lo malos que son.
2: El porvenir era un asunto tácitamente abolido en nuestros diálogos. Sin duda porque tanto ella como yo estábamos convencidos que nuestra relación no tendría ninguno. Sin embargo, pienso que eso que había comenzado como un juego se fue volviendo serio en los castos encuentros de los cafés humosos del centro de Lima. Fue ahí donde, sin darnos cuenta, nos fuimos enamorando.
1: Hasta que una tarde les descubre Javier. Javier es el mejor amigo de Mario y se ven a diario, aunque sea solo un momento. Es un ser de entusiasmos cambiantes y contradictorios, pero siempre sinceros. Javier ha sido la estrella del Departamento de Literatura de la Universidad Católica, pero un buen día, sin explicaciones, decepcionó a todo el mundo abandonando la tesis en la que trabajaba, renunciando a la literatura e inscribiéndose en San Marcos como alumno de Economía. Aquella tarde, Mario está leyéndole a la tía Julia un nuevo cuento que ha escrito y está resultando un fracaso porque la tía Julia no hace más que interrumpirle. De pronto Mario siente que le tocan en el hombro.
2: Si interrumpo me lo dicen y me voy porque odio tocar violín. Dijo Javier jalando una silla, sentándose y pidiendo un café al mozo. Sonrió a la tía Julia. Encantado, yo soy Javier, el mejor amigo de este porcista. Qué bien guardada te la tenías, compadre.
3: Es Julita, la hermana de mi tía Olga.
2: Le expliqué. ¿Cómo? ¿La famosa boliviana? Se le fueron apagando los bríos a Javier. Nos había encontrado de la mano, no nos habíamos soltado y ahora miraba fijo, sin la seguridad mundana de antes, nuestros dedos entrelazados. Vaya, vaya, Varguitas.
1: Javier está realmente simpático, hablando hasta por los codos y haciendo toda clase de bromas, y la tía Julia queda encantada con él. Se despide besando a la tía Julia en la mejilla y haciendo una reverencia. Cuando los dos amigos se vuelven a ver en Radio Panamericana, Javier le dice a Mario que le ha impresionado con esa amante vieja, rica y divorciada. Le pregunta si no es su tía, y Mario le aclara que es la hermana de la mujer de su tío. Luego, Javier le regaña porque dice que él siempre le cuenta sus amores con la flaca Nancy, que es la prima de Mario, y lo del braguetazo Mario se lo ha ocultado. Mario le cuenta la historia del principio a fin y le aclara que no son amantes.
2: Dos o tres días después conocí la pensión de Pedro Camacho. La tía Julia había venido a encontrarse conmigo a la hora del último boletín porque quería ver una película que daban en el metro con una de las grandes parejas románticas, Greer Garson y Walter Pidgeon. Cerca de medianoche, estábamos cruzando la Plaza San Martín para tomar el colectivo cuando vi a Pedro Camacho saliendo de Radio Central. Apenas se lo señalé, la tía Julia quiso que se lo presentara. Nos acercamos y él, al decirle que se trataba de una compatriota suya, se mostró muy amable.
1: Van caminando con él. Pedro Camacho y la tía Julia mantienen una conversación patriótica de la que Mario queda excluido. Al llegar al portón de una casa con balcones y celosías, Pedro Camacho les invita a subir. Es la pensión La Tapada, que está en una de esas viejas casas de dos pisos del centro de Lima, construidas el siglo pasado. Da la impresión de estar a punto de descalabrarse. Allí cenan y Pedro Camacho les cuenta uno de sus grandes secretos. Bajando la voz, les cuenta que nunca escribe más de 60 minutos una misma historia, que en la variación se encuentra el gusto, pero que además ha descubierto algo que solo en la pensión puede poner en práctica.
2: Con lentitud sacerdotal se levantó. Estaba sentado en la ventana junto al primus. Fue hasta la maleta, la abrió y empezó a sacar de sus entrañas, como el prestidigitador saca palomas o banderas del sombrero de copa, una inesperada colección de objetos. Una peluca de magistrado inglés, bigotes postizos de distintos tamaños, un casco de bombero, una insignia de militar, caretas de mujer gorda, de anciano, de niño estúpido, la varita del policía de tránsito, la gorra y la pipa del lobo de mar, el mandil blanco del médico, narices falsas, orejas postizas, barbas de algodón.
1: Pedro Camacho se disfraza de sus personajes para meterse más en el papel y va cambiándoselo según escribe. Cuando Mario y la tía Julia se van, después de agradecer efusivamente la invitación a Pedro Camacho, vuelven a la calle, la tía Julia dice que vive como un pordiosero, que no hay derecho.
4: O sea que los escritores son unos muertos de hambre. Quiere decir que toda la vida vivirás fregado, Varguitas.
1: Cuando dos días después Mario va donde el tío Lucho, le dicen que a la tía Julia la ha invitado a almorzar un buen partido el doctor Guillermo Osores, un médico vagamente relacionado con la familia, un cincuentón muy presentable, con algo de fortuna, enviudado no hace mucho. Mario siente unos celos que le quitan el apetito, un mal humor salmuera. En el colectivo, mientras regresa a Radio Panamericana, salta de la humillación a la soberbia. Se pregunta qué hace perdiendo el tiempo con una señora que casi casi podría ser su madre. En la radio le suena el teléfono y es la tía Julia.
5: Te dejé plantado por un endocrinólogo, Varguitas. Supongo que me extrañaste. ¿No te has enojado?
3: ¿Enojado por qué? ¿No eres libre de hacer lo que quieras?
5: Ah, entonces te has enojado. No seas sonso. ¿Cuándo nos vemos para que te explique?
3: Hoy no puedo. Ya te llamaré.
1: Mario cuelga, se siente ridículo, hace el boletín de las 4 y se va a ver a Pedro Camacho, que le da consejos que parecen de broma. Mario, de hecho, duda si el escribidor no será en el fondo un humorista sutil que se burla de sus oyentes y no cree palabra de lo que dice. Le dice a Mario que él no ha amado nunca a una mujer de carne y hueso. Cuando Mario vuelve a su oficina de Radio Panamericana, está esperándole la tía Julia, sentada en su escritorio como una reina, risueña y tranquila. Al entrar, Mario se pone seria y palidece ligeramente.
4: He venido a decirte que a mí nadie me cuelga el teléfono, y mucho menos un mocoso como tú. ¿Quieres decirme qué mosca te ha picado?
1: Mario le cuenta lo que le pasa y la tía Julia le dice que se le nota que es un mocoso. Mario se sienta en la esquina del escritorio y la tía Julia se pone de pie y da unos pasos hacia la ventana. Con los brazos cruzados sobre el pecho se queda mirando la mañana gris, húmeda, discretamente fantasmal. Busca las palabras para decir algo a Mario, que repentinamente tiene ganas de besarla.
4: Vamos a poner las cosas en su sitio. Tú no puedes prohibirme nada, ni siquiera en broma, por la sencilla razón de que no eres nada mío. No eres mi marido, no eres mi novio, no eres mi amante. Este jueguecito de cogernos de la mano, de besarnos en el cine, no es serio. Y sobre todo, no te da derecho sobre mí. Tienes que meterte eso en la cabeza, hijito.
1: Mario la coge por la cintura y ella se deja ir contra él, pero mientras Mario la besa, con mucha ternura, en la mejilla, en el cuello, en la oreja, sigue hablando con el mismo tono de voz, diciéndole que la cosa ya no le gusta, que eso son perversiones de las cincuentonas.
4: Claro que es bonito enamorarse con un muchachito tímido, que te respeta, que no te manosea, que no se atreve a acostarse contigo, que te trata como a una niñita de primera comunión. Pero es un juego peligroso, Varguitas. Se basa en una mentira.
1: Pero cuando Mario empieza a decirle al oído que está escribiendo otro cuento y le empieza a contar el argumento, ella se empieza a reír y le echa los brazos al cuello, diciéndole que hay de él si le vuelve a colgar el teléfono, a lo que Mario contesta que hay de ella si vuelve a salir con el endocrinólogo. La tía Julia se aparta y le mira con un brillo pendenciero en los ojos. Le recuerda que ella ha ido a Lima a buscar marido. Interrumpe la reconciliación Javier, que les cuenta que las cosas van muy bien con la flaca Nancy, pero también les dice que le ha contado a Nancy la relación entre ellos dos. Mario y la tía Julia se quedan preocupados. Saben que Nancy no les va a traicionar, pero si se le escapa algo en la familia, la noticia correría como un incendio. Mario va a ver a su prima. Nancy lo primero que le dice es que está loco y que se le ponen los pelos de punta pensando en lo que pasaría si se enterara la familia, y le pregunta si la tía Julia está enamorada de él o solo juega. La misma pregunta se la ha hecho Mario varias veces y se la hace también a la tía Julia unos días después, sentados frente al mar en un bello parquecito. Allí, abrazados, besándose sin tregua, tienen su primera conversación sobre el futuro.
4: Me lo sé con todo lujo de detalles. Lo he visto en una bola de cristal. En el mejor de los casos, lo nuestro duraría 3, Tal vez unos 4 años. Es decir, hasta que encuentres a la mocosita que será la mamá de tus hijos. Entonces me botarás y tendré que seducir a otro caballero. Y aparece la palabra fin.
0: Como señala el estante literario, es importante definir los fondos de la tía Julia y el escribidor como la rebeldía y la obsesión. Varguitas es un rebelde frente a la cerrada estructura familiar con fuertes tradiciones religiosas y conservadoras, enfrentada de pronto a la decisión de uno de sus hijos de casarse con su tía política. Pedro Camacho, por otro lado, es también un rebelde contra la sociedad y los cánones de la alta literatura. El escribano lee, no necesita salir o viajar para inventar sus historias, no comparte los convencionalismos sociales y está encerrado en su mundo. Se obsesiona con los radioteatros, sus actuaciones, su misión artística y sus personajes, hasta llegar al punto de la locura. La tía Julia también se subleva frente a su condena de ser divorciada, al fracaso de su matrimonio y a los preceptos de su hermana Olga, lo que la convierte también en una rebelde.
1: Nancy y la tía Julia se convierten en inseparables. Van juntas de compras, al cine e intercambian secretos. Un día, las dos parejas, Nancy y Javier y la tía Julia y Mario, se van a ver una obra de teatro de Arthur Miller, de la que Mario sale impresionado. Luego se van a bailar al Negro Negro, un lugar con cierta aureola de bohemia intelectual y la boate más oscura de Lima. La tía Julia y Mario bailan muy apretados, besándose mientras Mario le dice que está enamorado de ella. Es la primera vez que, ayudado por el ambiente íntimo, incitante, turbador y por los whiskies, Mario no disimula el deseo que Julia le provoca. La estrecha con fuerza para sentir sus pechos, su vientre y sus muslos, y luego en la mesa, al amparo de las sombras, le acaricia las piernas y los senos. Así están, aturdidos y gozosos, cuando la prima Nancy les hiela la sangre al decirles que detrás de ellos está el tío Jorge, el más joven de los tíos.
2: Javier pidió la cuenta. Salimos del Negro Negro casi inmediatamente. Los tíos Jorge y Gaby se abstuvieron de mirarnos, incluso cuando pasamos rozándolos. En el taxi a Miraflores, los cuatro íbamos mudos y con las caras largas. La flaca Nancy resumió lo que todos pensábamos. Adiós, trabajos. Se armó el gran escándalo.
1: Pero en los días siguientes no pasa nada. Nadie dice nada a Nancy, ni a la tía Julia, ni a Mario. Un silencio más que sospechoso. Esa semana Mario se encuentra con Genaro Papá, que le cuenta que Pedro Camacho se ha puesto a tomarle el pelo a la gente, a pasar personajes de un radioteatro a otro y a cambiarles los nombres para confundir a los oyentes. Mario sugiere que a lo mejor esos trueques y enredos son una técnica original suya de contar historias. Genaro Papá le pide a Mario que hable con él.
2: Se había hecho una costumbre que la tía Julia viniera a Panamericana. Habíamos descubierto que era el sitio más seguro, ya que, de hecho, contábamos con la complicidad de Pascual y el gran Pablito. Se aparecía después de las 5, hora en que comenzaba un periodo de calma. Los genaros se habían ido y casi nadie venía a merodear por el altillo. Mis compañeros de trabajo, por un acuerdo tácito, pedían permiso para tomar un cafecito, de modo que la tía Julia y yo pudiéramos besarnos y hablar a solas.
1: Los amores con la tía Julia adquieren en ese cuartito de tabiques una naturalidad maravillosa. Pueden estar de la mano o besarse y a nadie le llama la atención. Es su nido de amor. Lo llaman Montmartre. Todo va bien hasta que aparece por la puerta del altillo la flaca Nancy. Basta verla para saber que algo ha pasado. Nada más entrar dice que se armó la pelotera en la familia. Ha sorprendido mientras se lavaba la cabeza una conversación telefónica entre su madre y la tía Jesús, hablando de la parejita. A Nancy la han llamado la encubridora de esa perdida. La tía Julia pregunta si la perdida es ella, con más curiosidad que furia. Y Nancy le dice que todos creen que ella es la intencionera de todo. La familia ha decidido intervenir. Han escrito a los padres de Mario, que viven en Estados Unidos. El padre de Mario es un hombre severo al que Mario le tiene mucho miedo. Siempre se han llevado mal. Mario sabe que la noticia le va a hacer el efecto de una bomba y su reacción será violenta. Javier dice que tienen que dejar de verse, que la tía Julia salga con galanes y que Mario invite a otras chicas, que la familia crea que se han peleado.
2: Alicaídos, la tía Julia y yo convinimos en que era la única solución. Pero cuando la flaca Nancy se fue, le juramos que nunca la traicionaríamos. Y Javier partió tras ella y la tía Julia me acompañó hasta Panamericana, ambos sin necesidad de decirlo, mientras bajábamos cabizbajos y de la mano por la calle Belén, húmeda de garúa. Sabíamos que esa estrategia podía convertir la mentira en verdad. Si no nos veíamos, si cada uno salía por su lado, lo nuestro tarde o temprano se terminaría. Quedamos en hablar por teléfono todos los días, a horas precisas, y nos despedimos besándonos largamente en la boca.
1: En el ascensor, Mario siente que necesita contárselo todo a Pedro Camacho, pero en la oficina le están esperando los principales colaboradores del escriba boliviano para contarle que está pasando algo muy grave. Le cuentan que los radioteatros están volviendo cada vez más raros, que no quieren que le echen porque se moriría de hambre, pero que las incongruencias se han agravado muchísimo, que se mezclan los personajes, que algunos mueren y al día siguiente reaparecen, que todo es un disparate y que si se lo dicen, él monta en cólera de forma horrible. Pedro Camacho trabaja demasiado, 20 horas diarias y necesita unas vacaciones para volver a ser el que era. Aquella noche, entre unas cosas y otras, Mario la pasa desvelado y más cuando se entera de que sus padres van a llegar muy pronto y que su padre ha dicho que va al Perú a poner en orden las cosas.
2: Estuve en mi altillo de Panamericano más temprano que de costumbre. Y cuando llegaron Pascual y el gran Pablito a las 8, ya tenía preparados los boletines y leídos, anotados y cuadriculados para el plagio todos los periódicos. Mientras hacía esas cosas, miraba el reloj. La tía Julia me llamó exactamente a la hora convenida. Me susurró con una voz que se perdía.
5: No he pegado los ojos toda la noche. Te quiero mucho, Varguitas.
1: Mario le contesta que él también, con toda su alma, y le cuenta que llegan sus padres. Cuando Mario se va a hablar con Pedro Camacho y le cuenta lo que ha pasado, se da cuenta de que Pedro Camacho no recuerda a la tía Julia ni que estuvieron con él en la pensión. Pedro Camacho se siente incómodo, no habla con la naturalidad y convicción de otras veces, distraído por preocupaciones que quiere ocultar. Su chaqueta negra se le resbala por los hombros y se le ve pálido. Y cuando Mario le cuenta la preocupación de todos por las incoherencias de los radioteatros, Pedro Camacho le contesta que le está pasando algo engorroso, que no lleva bien la cuenta de los libretos, que tiene dudas y se deslizan confusiones. Mario le dice que lo que le pasa es que está cansado, que nadie puede trabajar a ese ritmo sin destruirse, que debería tomar unas vacaciones. Pero Pedro Camacho le contesta que vacaciones solo en la tumba. La tía Julia le telefonea a las 4:00.
5: Mi hermana me habló a la hora del almuerzo. Que el escándalo es demasiado grande, que tus papás vienen a sacarme los ojos. Me ha pedido que regrese a Bolivia. ¿Qué puedo hacer? Tengo que irme, Varguitas.
3: ¿Quieres casarte conmigo? Te estoy hablando en serio.
5: ¿Me estás pidiendo que me case contigo de veras?
3: ¿Es sí o es no?
5: ¿Me pides eso para demostrarle a tu familia que ya eres grande?
3: También por eso.
1: Su prima Nancy le cuenta que la víspera ha habido una reunión en casa de la tía Hortensia a la que han acudido una docena de parientes para tratar el asunto y que allí se ha decidido que el tío Lucho y la tía Olga le pidan a la tía Julia que regrese a Bolivia. Parece que el padre de Mario está hecho una fiera y ha escrito una carta terrible. Todos piensan que si la tía Julia se ha ido cuando él llegue a Lima se aplacará y no será tan severo. Cuando Mario le cuenta a Nancy que le ha pedido matrimonio a la tía Julia, Nancy casi se atraganta con la bebida y le dice que no tiene plata para casarse y que su padre le va a matar. Y luego le recuerda que no se pueden casar por la iglesia porque ella es divorciada y él menor de edad. Pero la buena noticia es que tiene una amiga que alquila un apartamentito con un solo cuarto, su cocinita y su baño lindísimo, de juguete, por apenas 500 al mes. Sin pensarlo dos veces, Mario le dice que lo quiere. Después de hablar con Nancy, siente una gran seguridad. La tía Julia le llama a la hora convenida.
5: De repente se me ha venido el alma a los pies. Yo que siempre he sabido ponerle buena cara al mal tiempo, ahora me siento hecha un trapo.
1: La tía Julia se va a acercar por la radio porque tiene que ir al centro para reservar su vuelo a La Paz. Mario se va, en cambio, a la Municipalidad de Lima a averiguar qué se necesita para el matrimonio civil. Los requisitos resultan alarmantes. La tía Julia tiene que presentar su partida de nacimiento y la sentencia de divorcio legalizada por los Ministerios de Relaciones Exteriores de Bolivia y del Perú. Mario, su partida de nacimiento, pero como es menor de edad, necesita autorización notarial de sus padres para contraer matrimonio o ser emancipado por ellos. Al salir de la municipalidad, se le ocurre ir a la Secretaría de la Facultad de Derecho, donde pidiendo favores consigue que le presten su partida de nacimiento para ir a hacer una fotocopia que está en su expediente. Habla con su amigo Javier y concluyen que como no hay forma de que los padres de Mario le autoricen el matrimonio o le emancipen, y como es posible que tampoco Julia tenga todos los papeles que hacen falta, la única solución es encontrar un alcalde buena gente, corrompible o un poco despistado.
2: La tía Julia debía pasar a las 3 y como a las 3:30 no había llegado, comencé a inquietarme. A las 4 se me atracaban los dedos en la máquina de escribir y fumaba sin parar. A las 4:30 el gran Pablito me preguntó si me sentía mal porque se me veía pálido. A las 5 hice que Pascual llamara a casa del tío Lucho y preguntara por ella. No había llegado. Y tampoco había llegado media hora después, ni a las 6 de la tarde, ni a las 7 de la noche. Luego, del último boletín, en vez de bajar en la calle de los abuelos, seguí en el colectivo hasta la avenida Armendáriz y estuve merodeando por los alrededores de la casa de mis tíos sin atreverme a tocar.
1: Y al fin la ve llegar, a bordo de un coche lujoso con placa diplomática. Mario se acerca sintiendo que los celos y la ira le hacen temblar las piernas y decidido a pegarse con su rival. Pero se trata de un caballero canoso y además hay una señora en el interior del automóvil. La tía Julia les presenta como los embajadores de Bolivia. La tía Julia y Mario se van caminando hasta un parquecito desierto. La tía Julia le cuenta que ha sacado su pasaje para La Paz. Se va el domingo, a las 10 de la mañana. Pero Mario le contesta, pasándole el brazo sobre los hombros, que lo siente, pero que por ahora no hay posibilidades de que cambien de país. Pero que le promete que algún día se irán a vivir a una guardilla en París. Hasta ese momento, la tía Julia ha estado tranquila, ligeramente burlona, muy segura de sí misma. Pero de pronto, se le dibuja en la cara un rictus amargo y habla con voz dura, sin mirar a Mario.
4: No me lo hagas más difícil, Varguitas. Me regreso a Bolivia por culpa de tus parientes, pero también porque lo nuestro es una estupidez. Sabes muy bien que no podemos casarnos.
1: Mario le dice que sí que pueden, mientras besa a Julia en la mejilla, en el cuello, apretándola con fuerza, tocándole ávidamente los pechos, buscándole la boca con su boca. Le cuenta que solo necesitan un alcalde corrompible y que la flaca Nancy les ha encontrado un apartamentito. La tía Julia se deja besar y acariciar, pero permanece distante, muy seria, hasta que Mario siente que le rodea el cuello, que se acurruca contra él, que se pone a llorar con sollozos que estremecen su pecho. Cuando se repone, le pregunta a Mario cuánto duraría. ¿Y en cuánto tiempo se cansaría? Pero Mario solo le contesta preguntándole si el embajador les ayudaría a legalizar los papeles del divorcio. La tía Julia le mira, entre compadecida y conmovida. En su cara aparece una sonrisa.
4: Si me juras que me aguantarás 5 años sin enamorarte de otra, queriéndome solo a mí, ok. Por 5 años de felicidad cometo esa locura.
0: La tía Julia y el escribidor relata cómo en una sociedad que busca mantener las buenas costumbres, en una dictadura conservadora y autoritaria, en unas familias de costumbres rígidas y cerradas, siempre se filtra, se esconde la sublevación, la abyección. Así, el racismo, el clasismo y la segregación abundan en la familia y en la ciudad de Lima y en el país entero. La familia busca mantener su nombre y su tradición, escondiendo y previniendo escándalos. También está la ciudad que encuentra en las historias de ficción su salida a lo diferente, a la aventura y a la lascivia, y que sin embargo no se da cuenta de que es desde ella misma de quien surgen todas las bochornosas aventuras, pues Camacho es un vocero de la realidad en sus ficciones narradas.
1: La embajada boliviana legaliza los papeles con una buena cantidad de sellos y firmas multicolores. La operación dura apenas media hora. El ministro de Relaciones Exteriores del Perú, a su vez, legaliza los documentos bolivianos con la ayuda de un profesor de la universidad. Es mientras espera esa firma cuando Mario escucha cómo una pareja comenta una catástrofe, un naufragio, algo casi inconcebible, un barco italiano atracado en el muelle de Callao que, repleto de pasajeros y de visitas, se ha hundido extrañamente. Todos han muerto. Y al fin, entre risas, la pareja comenta que ha ocurrido en un radioteatro de Pedro Camacho. Y lo malo es que algunos de los que se ahogaron ya se habían muerto en el incendio de hace 3 días. Al salir, Mario va a encontrarse con la tía Julia. Solo les queda por encontrar al alcalde. Mario empieza a buscar por los municipios más alejados del centro. Sin éxito. Es imposible casar a un menor de edad sin el permiso paterno.
2: Hablaba por teléfono con la tía Julia 2 veces al día y la engañaba. Todo estaba en regla, que tuviera un maletín de mano listo con las cosas indispensables. En cualquier momento le diría ya, pero me sentía cada vez más desmoralizado. El viernes en la noche, al regresar a casa de los abuelos, encontré un telegrama de mis padres. Llegamos lunes, Panagra, vuelo 516.
1: Mario empieza a darle vueltas a planes descabellados, como escaparse juntos, huir a Chile y vivir así hasta la mayoría de edad. Empiezan a empeñar lo poco que tienen para tener algo de dinero. Mario piensa que tal vez en provincias los alcaldes serán más sentimentales y de pronto su compañero Pascual le sugiere que se casen en Chincha porque el alcalde es su primo y lo casan un 2x3 con o sin papeles, sea o no sea mayor de edad. Ese mismo día queda todo milagrosamente resuelto. Javier y Pascual parten esa tarde a Chincha con los papeles y la consigna de dejar todo preparado para el lunes. Mientras, Mario va con la prima Nancy a alquilar el apartamento. Pide 3 días de permiso en la radio. El sábado por la noche, Javier vuelve con buenas noticias. El alcalde es un tipo joven y simpático que se ha reído cuando le han contado la historia. El domingo, Mario avisa a la tía Julia por teléfono. Se fugarán al día siguiente, a las 8 de la mañana. Al mediodía, se eran marido y mujer.
2: Partimos de Lima a las 9 de la mañana, en un colectivo que tomamos en el parque universitario. La tía Julia había salido de casa de mis tíos con el pretexto de hacer las últimas compras antes de su viaje, y yo, de la de mis abuelos, como si fuera a trabajar a la radio. Ella había metido en una bolsa un camisón de dormir y una muda de ropa interior. Yo llevaba en los bolsillos mi escobilla de dientes, un peine y una maquinilla de afeitar, que la verdad aún no me servía de gran cosa.
1: Llegan a Chincha a las 11:30 de la mañana, con un sol espléndido y un calorcito delicioso. El cielo limpio, la luminosidad del aire, la algarabía de las calles repletas de gente, todo parece de buen agüero. La tía Julia sonríe, contenta. Van a instalarse en el Hotel Sudamericano, una vieja casa de un solo piso, de madera y adobes. Apenas entran en la habitación, se abrazan con ardor hasta que la tía Julia aparta a Mario riéndose y le dice que primero tienen que casarse. Llegan andando al ayuntamiento. El alcalde ha ido a presidir una inauguración, pero volverá enseguida. La mala noticia es que después de la inauguración se va a comer a El Sol de Chincha. Allí se van todos a buscarle. Y cuando el alcalde les ve, les dice que se sienten a comer. Y allí todo sonrisas y beber. Muy pronto, el alcalde se desinteresa de la boda. Se suceden las botellas. Y el alcalde empieza a cantar. Y luego intenta pasarle el brazo por los hombros a la tía Julia, acercándole su cara. La tía Julia lo mantiene a raya y lanza a Mario miradas de angustia. Y al final Mario y la tía Julia se levantan y se van al hotel. Javier queda en avisarles cuando acabe la comida y puedan casarse.
2: Apenas estuvimos solos en el cuarto. Nos echamos uno en brazos del otro y comenzamos a besarnos con una especie de desesperación. No nos decíamos nada, pero nuestras manos y bocas se decían locuazmente las cosas intensas y hermosas que sentíamos. Habíamos comenzado besándonos de pie junto a la puerta. Poco a poco fuimos acercándonos a la cama, donde luego nos sentamos y por fin nos tendimos, sin haber aflojado el estrecho abrazo ni un instante. Medio ciego de felicidad y de deseo, acaricié el cuerpo de la tía Julia con manos inexpertas y ávidas, primero sobre la ropa, luego desabotoné su blusa color ladrillo ya arrugada. Y estaba besándole los senos cuando unos nudillos inoportunos estremecieron la puerta.
1: Es Javier. Parece que todo está listo. Pero el alcalde, cuando llegan, no encuentra los papeles. Y cuando lo hace, dice que él no puede casar a un menor de edad. Pascual le grita que eso ya lo sabía y que accedió a casarles, pero no hay razones para convencerlo. Lo único que les dice es que vayan a Tambo de Mora, que el alcalde es el pescador Martín, un zambo simpatiquísimo, que los casará encantado, que casi no sabe leer ni escribir, ni mirará los papeles. En la misma puerta de la alcaldía contratan un viejo taxi. La tía Julia y Mario van con las manos enlazadas, mirándose a los ojos. Llegan a Tambo de Mora a la hora del crepúsculo, esperan a que el alcalde llegue de pescar y cuando le cuentan a qué vienen, les dice que ni de broma, que él no les casa. Y les dice que vayan a Chincha Baja, a El Carmen, a Sunampe, a San Pedro, a cualquiera de los otros pueblitos de la provincia, y que les casarán en el acto.
2: Yo le había hecho memorizar y repetir 10 veces al gran Pablito lo que tenía que decir a mi tío Lucho o a mi tía Olga, y para mayor seguridad terminé escribiéndoselo en un papel. Mario y Julia se han casado, no se preocupen por ellos. Están muy bien y volverán a Lima dentro de unos días. Debía llamar a las 9 de la noche, desde un teléfono público, y cortar inmediatamente después de transmitir el mensaje. Miré el reloj, a la luz de un fósforo. Sí, la familia ya estaba enterada.
1: Cuando vuelven a subirse al taxi, el conductor les dice que si necesitan un alcalde que les case, él les lleva a Grocio Prado, que el alcalde es su compadre y los casa ahí mismo. Deciden volver al hotel y salir por la mañana.
2: pese a la frustración municipal del día, fue una intensa y bella noche de bodas, en la que en esa vieja cama que chirriaba como un gato con nuestros besos y que seguramente tenía muchas pulgas, hicimos varias veces el amor con fuego que renacía cada vez, diciéndonos mientras nuestras manos y labios aprendían a conocerse y a hacerse gozar, que nos queríamos y que nunca nos mentiríamos, ni nos engañaríamos, ni nos separaríamos.
1: Cuando llegan a Grocio Prado, les dicen que el alcalde está a punto de llegar, pero luego les dicen que no llegará hasta la tarde. Son las 9 de la mañana, así que buscan otro lugar y se recorren prácticamente toda la provincia. Se les revienta una llanta, se recalienta la carrocería y todos sudan como en un baño turco. El radiador comienza a humear. Hablan con 3 o 4 alcaldes y otros tantos tenientes de alcalde y no hay forma. Regresan a Chincha cerca de las 3 de la tarde, muertos de calor, llenos de polvo y deprimidos. En las afueras, la tía Julia se echa a llorar. Mario la abraza, le promete que se casarán aunque tengan que recorrer todos los pueblecitos del Perú. Se van al hotel. Pese al desvelo de la noche y a las frustraciones de la mañana, tienen ánimos para hacer el amor ardientemente sobre una colcha de rombos en una luz rala y terrosa. Les despierta Javier diciéndoles, orgulloso, que ya está todo preparado.
2: El alcalde de Grocio Prado había escuchado tranquilo las explicaciones de Javier, leído todos los documentos con parsimonia, reflexionado un buen rato y luego estipulado sus condiciones. 1000 soles, pero a condición de que a mi partida de nacimiento le cambiaran un 6 por un 3, de manera que yo naciera 3 años antes.
1: Es el propio Mario el que escribe el nuevo número encima del otro. Cuando ya está todo preparado, faltan 2 testigos. Buscarlo se convierte en otra aventura. No hay nervios que resistan, pero al final la ceremonia puede continuar. Una vez que firman los testigos, el alcalde hace firmar a la tía Julia y a Mario, abre un código y, acercándolo a una de las velas, lee, tan despacio como escribe, los artículos correspondientes a las obligaciones y deberes conyugales. Después, les alcanza un certificado y les dice que están casados.
2: Llegamos a Lima a las 10 de la mañana. Era un día gris. La neblina fantasmaba las casas y las gentes. Todo estaba húmedo y uno tenía la sensación de respirar agua. El colectivo nos dejó en la casa de la tía Olga y el tío Lucho. Antes de tocar la puerta, nos apretamos con fuerza las manos para darnos valor. La tía Julia se había puesto seria y yo sentí que el corazón se me apuraba. Nos abrió el tío Lucho en persona. Hizo una sonrisa que le salió terriblemente forzada. Besó a la tía Julia en la mejilla y me besó a mí también.
1: La tía Julia se va a ver a su hermana y Mario se queda con el tío Lucho. Le cuenta que su padre está fuera de sus casillas, que amenaza con denunciar a la tía Julia. Mario llama a Nancy, que le dice que al apartamento le faltan 10 días para estar listo. Mario se va a ver a su madre, que le recibe como si fuera un niño del que hubieran abusado. Mario no se cansa de decir que no han hecho una locura, que lo han pensado bien y que van a salir adelante. Cuando Mario llega a Radio Panamericana, le dicen que a Pedro Camacho lo han tenido que ingresar en un manicomio. De hecho, los Genaro encargan a Mario que recupere los guiones de los antiguos radioteatros de la cadena para volver a grabar capítulos nuevos. Javier aparece para darle a Mario una carta de su padre, en la que le dice que le da 48 horas a la tía Julia para abandonar el país o la denunciará, y que va armado, y que no permitirá que se burle de él, que si no obedece, le matará de 5 balazos como un perro en plena calle.
4: No hay más remedio que me vaya, Barquitas. No me mires así. No es una conspiración, no es para siempre. Solo hasta que se le pase la rabieta a tu padre, para evitar más escándalos.
1: La tía Julia está fuera 1 mes y medio. Se escriben a diario, se llaman siempre que pueden. Durante la ausencia de la tía Julia, Mario encuentra hasta 7 trabajos con los que dobla sus ingresos y sigue estudiando. Arregla el apartamento y se va a ver a su padre. Su padre le recibe en su antiguo despacho, solo tras el escritorio. Mario le encuentra más delgado que hace un año y algo pálido. Se saludan muy fríamente. Mario le detalla cuidadosamente los trabajos que ha conseguido, lo que gana en cada uno y cómo ha distribuido su tiempo para cumplir con todo.
3: Ya ves que puedo ganarme la vida, mantenerme y seguir los estudios. Te he venido a pedir permiso para llamar a Julia. Nos hemos casado y no puede seguir viviendo sola.
1: El padre de Mario pestañea, palidece y le dice que su matrimonio no es legal. Y luego habla largamente, dejando transparentar poco a poco algo de emoción. Le muestra su preocupación, le dice que se va a hundir, que no va a salir adelante. Le pide que no abandone los estudios. Luego se pone en pie y, tras un silencio incómodo, después de un segundo de vacilación, se abrazan. De la oficina de su padre, Mario va al correo central y envía un telegrama.
3: Amnistiada. Mandaré pasaje brevedad posible. Besos.
1: Pero la tía Julia vende sus anillos, sus pendientes, sus pulseras y casi toda su ropa y coge un vuelo para llegar a Lima el día siguiente. Mario la lleva directamente al apartamentito. La tía Julia revisa todo como si fuera un juguete nuevo.
4: Vaya, Varguitas, te estás haciendo un hombrecito. Ahora, para que todo sea perfecto y se te quite esa cara de bebé, prométeme que te dejarás crecer el bigote.
1: El matrimonio con la tía Julia fue realmente un éxito y duró más de lo que todos los parientes y hasta ella misma habían temido, deseado o pronosticado. 8 años. Llegaron a vivir en la famosa buhardilla de París y Mario se hizo escritor y publicó algunos libros. No terminó nunca la carrera de abogado.
2: Cuando la tía Julia y yo nos divorciamos, hubo en mi dilatada familia copiosas lágrimas porque todo el mundo, empezando por mi madre y mi padre, claro está, la adoraba. Y cuando un año después volví a casarme, esta vez con una prima, hija de la tía Olga y el tío Lucho, qué casualidad, el escándalo familiar fue menos ruidoso que la primera vez. Consistió sobre todo en un hervor de chismes.
1: Un día, caminando por Lima, Mario se encuentra con el gran Pablito. Se dan un fuerte abrazo y Pablo le cuenta su vida y que ahora tiene un restaurante con su mujer. Le propone que vayan a buscar a Pascual y almuercen todos en el restaurante. Pascual es ahora el jefe de redacción de una revista de variedades y se ven con frecuencia. La revista Extra tiene su local bastante lejos. Pascual y Mario, cuando se ven, se dan un gran abrazo y se sientan a hablar con el director de la revista. La revista está a punto de cerrar. Todo el ambiente es siniestro. De pronto, irrumpe la conversación una figurita esquelética. Tiene un corte de pelo alemán, algo ridículo, y viste como un vagabundo. El director le regaña maltratándole. El hombre se excusa.
2: La sorpresa fue tan grande que debí poner cara de alelado. La perfecta dicción, el timbre cálido, las palabrejas, pertinente e imperfecto, solo podían ser de él. Pero ¿cómo identificar al escriba boliviano en el físico y el atuendo de ese espantapájaros?
1: Es Pedro Camacho, con el pelo muy corto y muchísimo más flaco. Parece una caricatura de la caricatura que era 12 años atrás. Aunque el director se está riendo de él, Pedro Camacho contesta con esa falta de humor que le caracteriza, sin la más ligera sombra de picardía, chispa e incluso emoción. Mario se acerca a Pedro Camacho y le saluda. Pedro Camacho le mira de arriba abajo, entrecerrando los ojos y adelantando la cara, sorprendido, como si le viera por primera vez en su vida. Por fin, le da la mano en un saludo seco y ceremonioso mientras le dice: «Tanto gusto, Pedro Camacho, un amigo». No se acuerda de Mario. Pero es que en realidad tampoco se acuerda de Pascual ni del gran Pablito. Invitan a comer a Pedro Camacho, pero él se excusa mientras desaparece tras un biombo porque dice que le está esperando su mujer. Pedro Camacho está casado con una striptisera argentina.
2: Ya habían estado casados. Me dijo Pascual mientras se desarremangaba la camisa y se ponía el saco y la corbata. Allá en Bolivia, antes de que Pedrito viniera a Lima. Parece que ella lo dejó para irse a putear por ahí. Se juntaron de nuevo cuando lo del manicomio. Por eso se pasa la vida diciendo que es una señora tan abnegada. Porque se juntó otra vez con él cuando estaba loco.
1: El almuerzo es muy largo y hay en él un poco de todo. Historietas picantes, anécdotas del pasado, copiosos chismes de personas y una pizca de política. Cuando Mario llega a casa de la tía Olga y el tío Lucho, la prima Patricia le recibe con cara de pocos amigos. Le dice que la próxima vez que vuelva a las 8 de la noche con los ojos colorados, apestando cerveza y seguramente con manchas de gus en el pañuelo, le rasguñará o le romperá un platón en la cabeza.
2: La prima Patricia es una muchacha de mucho carácter, muy capaz de hacer lo que me prometía.
1: Y así les hemos contado la tía Julia y el escribidor de Mario Vargas Llosa. Hemos seguido la edición de la editorial Alfaguara. Gracias por estar ahí y gracias por leer Un libro, una hora, en la cadena SER.
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2: Una de la tarde. Con 21 minutos.

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0: una de la tarde con 53 minutos.
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2: Son las 2 de la tarde. Con 20 minutos.

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1: Para todos aquellos amores que fueron obligados a ser separados.

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2: Son las 3 de la tarde. Con 23 minutos.

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1: Son las 4 de la tarde con 50 minutos.
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